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Muy buenos días, gente. Iniciamos así este último día de semana hábil laboral, viernes 25 de septiembre, Día Internacional del Farmacéutico, 7 horas 34 minutos, en lo que hace Caravana Radio TV, el programa de mayor proyección en el espectro electromagnético en amplitud modulada. Ya a estas horas de la mañana, un hermoso sol que hace presagiar que hoy al menos el día será bastante caluroso. Y sí, vamos a sentir, porque anuncian ya, les anticipo lo que veníamos leyendo toda la semana, en relación a lo que son las altas temperaturas que estarían inclusive orillando, tocando, alcanzando, y nosotros sintiendo los 40 grados. Rápidamente les comento que Ingesa y Viernes ya está recorriendo, está ya con la recolección de residuos o basuras. Comenzó por la avenida Mariscal López, luego por Presidente Franco, Virgen del Rosario y las Villas, Sagrado Corazón de Jesús y San Juan 1. Así que prepara que la pendiente, allí dábeme. Mariscal López, Ñipurumoye y las 6 con Yure. Presidente.

De Franco, Virgen del Rosario y las Villas Sagrado Corazón de Jesús y San Juan 1. Bueno, saludamos y agradecemos una vez más, cerrando ya la semana, a la compañera Dalmia e Instalado Operadores. El resto que se va a ir ya acoplando a poco en lo que hace al menos esta hermosa mañana de este día viernes, ya el espléndido sol a estas horas de la mañana. Y bueno, no podría ser menos. Al menos en este tiempo, en lo que es esta estación primaveral. Vamos rápidamente a actualizar V5 para trasladarnos hasta la capital del país, en lo que es el Centro de Hidrología y Meteorología, a fin de saber qué pronostican para lo que va a ser el día de hoy en los 17 departamentos de la República del Paraguay y por ende también consecuentemente aquí para la ciudad de Horqueta. No sin antes hacerle llegar mi afectuoso y caluroso saludo a todas las gentes quienes ya están con nosotros en la dial. Me van a mi concesión de poña, te añamba en de ponata, añamba en de ponata, te llave vejina. Plaza Fernando de Pinedo, me van a hacer maite y se pollo pu. Ja, pesa poneitego, te llago viernes. También a toda esa gente del mercadito, algunos comercios que siempre están con nosotros, ferreterías, domicilios particulares, también a lo que es el departamento de San Pedro, no sin antes haber ya pasado lo que es Belén, Loreto y toda esta zona de lo que hace al menos Belén a Horqueta, todas las distintas comunidades quienes están con nosotros, la zona naranja, doña de Embrucha Basú, Aina de Jefe Bazán, doctor Bazán, otra vez de tu persona, todos los personales hay que tantas personas que están constantemente en la dial también con nosotros. A la gente de San Pedro, aquí de Capitán Sosa, ya rápidamente nos vamos hacia lo que es Arroyito, Uyahu, ya unas esteras, Matú, van a la terraza del país, sí, y por ende también a la parte sur, quienes están con nosotros, sí, en el día a día, la capital del país, toda esa zona central, allí al mejor de los deseos de parte de esta mesa de trabajo, en lo que hace mi persona y todo el equipo humano y técnico quienes conformamos Radio TV Caravana por la 1420, la RGC. Ya tenemos el pronóstico correspondiente, 22 grados la temperatura, marca el termómetro aquí en Horqueta, con una sensación térmica de 25. Anuncian para el día de hoy 36 a 37 grados las máximas, que se estarían produciendo de 15 a 17 horas. 15 a 17 horas, entonces 36 a 37. Sensación térmica, Yeyicuama, 40. Para mañana sábado, en Horqueta, anuncian 39, la máxima, 24 la mínima. Domingo, 40 la máxima, 26 la mínima. El lunes iniciaríamos la próxima semana, los últimos días. Nuevamente rápido pasó ya, este mes de septiembre, con 41 de máxima y 28 de mínima. Precipitaciones para el día de hoy no se anuncian en la ciudad de Horqueta, viento soplando a 11 kilómetros por hora y la humedad del 86% en el ambiente. Es lo que tenemos entonces ahora para la ciudad de Horqueta, y consecuentemente 2 a 3 días también. Buenos Aires. Ahora lo que nos dice Celia Sanguinetti para lo que va a ser a nivel nacional es que se espera un ambiente caluroso y con baja probabilidad de lluvias. Una masa de aire cálido comenzará a establecerse sobre nuestro país, favoreciendo un gradual aumento de las temperaturas. Yupi, hombre, gatubeinay. Para hoy viernes 25 se prevé un ambiente caluroso con temperaturas máximas que oscilarían entre 33 y 39 grados, tanto en la región oriental como en la occidental. Entre mañana, sábado 26, y el domingo 27,
las altas temperaturas persistirían

0: A nivel nacional, las temperaturas mínimas se mantendrían entre 23 y 27 grados centígrados, mientras que las máximas alcanzarían valores de entre 35 y 42 grados centígrados en ambas regiones. Es importante mencionar que la sensación térmica superará los valores de temperatura del aire. Bueno, en cuanto a las lluvias, la probabilidad se mantiene muy baja durante hoy viernes 25 y mañana sábado 26. Sin embargo, a partir del domingo 27 podrían registrarse chaparrones de manera puntual, principalmente sobre el sureste y este de la región oriental y Buenos Aires. Vamos a ver, ahora rápidamente vamos a pasar a... me parece que llegan los primeros mensajes. Vamos a tratar de comunicarnos tempraneramente ahora con el profesor, en este caso. Vamos a ver, dice... Dale, un momento nada más, teacher, un momento nada más. Lo que hace, al menos, las diligencias que vienen haciendo, sobre todo en lo que es el sector educativo, habrían anunciado huelgas nuevamente, recordarán. Sin embargo, no se anuncian, o todavía no hay una fecha establecida, podríamos decirlo, en relación a lo que al menos anunciaban ellos de parte de la OTEP. También lo que hace al menos el sector de blanco, médicos especialistas, hablamos en este caso, también decían que iban a estar con una huelga. Sin embargo, parece ser que, gracias a Dios, en lo que hace esta semana estamos cerrando sin huelgas. Cada decisión que tomen y postura que asuman ellos, sobre todo gremialmente, a través de sus sindicatos, todo eso. Pero también queda la otra parte, la parte que generalmente, al menos, es la que más sufre. ¿Y cuál es? Y digo, el alumnado, si es la docencia, si es por los docentes, y lo que fue por los médicos, al menos, en este caso, los pacientes o usuarios. Pero mientras, ya nos vamos rápidamente a lo que es la voz. No vos, Mikey, hoy es viernes, Mikey, hoy sí Paraguay campeón de los Juegos Sudamericanos, ojalá Dios quiera, ojalá, contra la Argentina la finalísima ya a las 3, sí, por la medalla de oro va Paraguay. Y bueno, con toda esta alegría, con todo este vaticinio, ya le pasamos a Dalmi Beatriz, la teacher number one ahí de la consola, para en su dulce voz escuchar justamente las promociones, las ofertas y sobre todo hacerles llegar el agradecimiento a quienes nos hacen día a día posible el programa. Contigo, Dalmi.
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1: Muchas gracias. Seguí nomás, si quieres. ¿Tenés más?
0: Vamos, claro que tengo más.
1: Metele,
0: promociones. Ok, sigo entonces. 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
1: Muchas gracias, Dalmi. Ya estamos en comunicación con el doctor en educación, supervisor técnico pedagógico educativo, Wilson René Vázquez. Antes que nada, muy buenos días, doctor, y muchas gracias una vez más por la deferente atención para con nuestra mesa de trabajo.
2: Muy bien, muy buenos días, señor Vigil, para la amable audiencia de la Radio Buracampana también.
1: Doctor, he visto que esta semana estuvo movimentada en relación a lo que es el sector educativo y sobre todo la parte del directorio. Tengo entendido que estuvieron con reuniones, capacitaciones, ¿qué fue lo que estaban desarrollando esta semana, si podíamos compartir con la audiencia, doctor? Hola.
2: Hola. Sí, así mismo, señor Vigil, te estoy escuchando. Esta semana, el día miércoles específicamente, también tuvimos una actividad importantísima, que es la segunda jornada presencial sobre lo que es la evaluación del educador. Es importante aquí resaltar, señor Vigil, que nosotros por resolución tenemos 6 gestores educativos a nivel del distrito de Orqueta. Estoy hablando del distrito de

0: capacitando, se estuvieron capacitando, y a partir de ahí también ellos tienen que volver a capacitar a los futuros evaluadores. Cabe mencionar que cada supervisión tiene 20 gestores educativos para el curso de la evaluación. Estamos contando con aproximadamente de 120 docentes, directivos, coordinadores, técnicos de las supervisiones que están realizando este curso. Este curso, señor Vigil, abarcaría el año 2026 y 2027. Están ya con el tercer módulo. Son módulos fundamentales, como por ejemplo la ética de la evaluación, asimismo también la importancia de la TIC en la evaluación. Y la vez pasada que se estaba cerrando con esto, lo que sería la evaluación del educador.
1: ¿Y cuántos módulos serían? Me decís que el tercero ahora.
0: Sí, son 5 módulos. En este 2026, ya se está desarrollando el tercer módulo. Y para 2027 nos quedaría el cuarto módulo y el quinto módulo.
1: El quinto módulo, el último. ¿Y cuál sería su función específica de ellos?
0: Exactamente, sí, se le están preparando a los para que ellos sean evaluadores. Nosotros aproximadamente en el distrito de Horqueta vamos a estar teniendo 120 evaluadores. Y estos evaluadores seguramente que después van a estar también teniendo otro grupo, porque sabemos bien que la evaluación, muchas veces hablando de la evaluación, a veces hablamos también de la falencia a nivel educativo, de los resultados, pero esta vez se está trabajando lo que sería la ética de la evaluación, por sobre todas las cosas, esos principios de la confidencialidad, del contexto, asimismo también la forma de presentar una evaluación. Y justamente el módulo 3 se estuvo trabajando netamente lo que sería la evaluación del educador. Es muy importante también, señor Vigil, que se conozca un poquitito cuando hablamos de la autoevaluación del educador, los propios docentes, los propios directivos, los propios coordinadores a veces se autoevalúan. Ellos ven un poquitito el trabajo que estuvo realizando, hace su autoevaluación. Luego de la autoevaluación, también su jefe superior, ya sea el director, también le evalúa a los docentes y después se trabaja lo que sería la sistematización. Entonces son cursos fundamentales que el Ministerio de Educación y Ciencia están también ofreciendo a todos los docentes, coordinadores, directores, equipo técnico de la supervisión. Es un espacio más bien, señor Vigil, de reflexión y por sobre todas las cosas de ver la tarea educativa y por sobre todas las cosas el día de mañana mejorar. Ellos van a ser evaluadores. Las universidades privadas es lo que se encargan de llevar adelante estos cursos. Estos cursos son netamente, digamos, asincrónicas o nosotros llamamos también virtuales, pero también requiere un poquitito de 5 encuentros presenciales. Y ahora ya se hizo el segundo encuentro presencial en el distrito de Horqueta.
1: Mira, para culminar lo que son la parte de los evaluadores, ¿estos evaluadores serían para, digamos, con el plantel de profesorado o también incluyen para el alumnado, una vez que terminen los 5 módulos?
0: No, no, netamente un curso para docentes, para directivos, para coordinadores y para técnicos de las supervisiones. Ellos van a ser evaluadores, señor Vigil. Y estos evaluadores, porque sabemos bien también que los evaluadores son pilares fundamentales en el ámbito educativo. Y por sobre todas las cosas, ahora se están ellos preparando, se están formando, porque si es que vamos a hablar de evaluadores, aquí en Orquesta entendemos muy poco que son realmente evaluadores, porque
1: Evaluadores.
0: eso requiere también, sí, porque eso requiere también un
1: Claro.
0: curso especial, una especialización. Entonces, ahora se están preparando nuestros docentes, nuestros coordinadores, nuestros técnicos y nuestros directores en este curso, porque este curso también, porque cada módulo también, señor Vigil, tiene varias tareas y se tiene que completar las tareas también para que ellos el día de mañana puedan acceder a lo que sería su certificado.
1: Así es. Y la actividad que estuviera

0: Detenían ayer.
1: Asimismo, señor Vigil, nosotros también tenemos una actividad importantísima que viene a ser un convenio con el Ministerio de Educación y Ciencia y con el Ministerio de Salud Pública y Bienestar Social. Nosotros ayer como área supervisiva estuvimos visitando lo que sería la USF.
0: Sí. Hola. Parece que silencioso el micrófono. Hola. Hola. Vamos.
1: Estamos lo que sería USF de calle 13, asimismo también de Totora, asimismo también de Fulgencio Yegro, de calle 9.
0: Sí.
1: Desarrollando con los padres viene a ser el desarrollo infantil, es decir, cómo apoyar el bienestar y el aprendizaje de sus hijos. Y eso forma parte del plan operativo anual y también forma parte de los objetivos estratégicos institucionales.
0: Así es, salió bien la parte en donde me comentaste de que fueron a visitar las unidades de salud familiar, los lugares, pero el por qué lo que no salió, porque se cortó la comunicación, doctor. ¿El por qué o para
1: Dale,
0: qué?
1: dale.
0: Sí.
1: Sí, justamente es para una jornada taller. Una jornada taller dirigida a los padres de familia del nivel inicial, es decir, de jardín y de preescolar. Y el tema principal que se estaría trabajando con ellos viene a ser el desarrollo infantil, es decir, cómo apoyar el bienestar y el aprendizaje de los hijos. Entonces, lo que se busca con este, y decía también que forma parte del plan operativo anual y también de los objetivos estratégicos institucionales. ¿Y cuál viene a ser el propósito, como usted había mencionado? Es fortalecer la participación de la familia en el proceso educativo y promover acciones conjuntas que puedan favorecer el desarrollo integral de los niños y de las niñas. Ese es lo que buscamos, eso es lo que buscamos con esta jornada taller. ¿Y quién lo realiza? Los referentes o los responsables de USF. Por eso nosotros visitamos a las instituciones educativas y asimismo también a los directores de USF.
0: Así es. Bueno, ahora sí bien, ya completita. Por último, ¿tienen ustedes ya de parte del ministerio algún direccionamiento de cuándo podrían darse los últimos días de clase?
1: Asimismo, esto nosotros por calendario escolar nos regimos según la resolución 01-2026 y las culminaciones de las actividades con los estudiantes, porque es importante pues, también es hacer una aclaración aquí. Con los estudiantes es hasta el 30 de noviembre, pero con los docentes, con los directivos, hasta el 12 de diciembre.
0: Y hay inclusive supervisiones que no tienen luego había sido vacaciones.
1: Viste que las supervisiones educativas no se cierran, nosotros nos organizamos de acuerdo a la cantidad de funcionarios que estamos y a partir de ahí nosotros empezamos a calendarizar también nuestras vacaciones. No es que no se tenga si no salimos por grupo nada más. A veces salen una persona, cuando viene sale otra persona, entonces porque la supervisión educativa no se puede cerrar.
0: Eso pues, es correcto. Bueno, muchísimas gracias por todo y deseamos un feliz resto del día, un bendecido fin de semana para vos y familia, doctor.
1: Muchas gracias, igualmente.
0: Bueno, así estuvimos en comunicación con el doctor en educación, Wilson René Vázquez, supervisor de apoyo técnico educativo del área 0101, comentándonos las actividades que vienen realizando y que bueno, esto es lo de la primera parte, al menos los evaluadores, es lo que yo siempre digo, que muchas veces nosotros también decimos y objetamos la presencia de ciertos profesionales en ciertas instituciones, ya sean públicas, educativas con más razón, ¿verdad?

0: Y es lo que yo siempre digo, tampoco tiene mucho que toda la culpa en este caso el nombrado a veces, ¿verdad? ¿Por qué? Porque si no es una persona idónea para el cargo, es lo que yo siempre digo, si no reúne todas las cualidades, si no reúne todas las cualidades, si no demuestra actitudes, ¿verdad? No llena las expectativas y mucho menos va a ser del agrado entonces a ojos ajenos. Pero en este caso, los propios se hacen autoevaluaciones, se evalúan y luego también nos comentó de la presencia suya en algunas unidades de salud familiar, de lo que son algunas compañías, en relación para lo que es al menos enfocar, acompañar sobre todo conjuntamente el crecimiento, porque decía, en lo que es al menos el preescolar y podríamos decirlo, el primer grado, justamente la etapa más difícil en que el niño sale de casa y va a su segundo hogar, el cual es justamente en este caso, la escuela o colegio. Buenos días, dice el estudiante Luisa Agustina Ayala, estuvo desarrollando charlas acerca del liderazgo juvenil en las instituciones educativas de Horqueta y su distrito. Esta mañana estará en el Parlamento Nacional con los estudiantes de Asunción desarrollando temas importantes ante los parlamentarios. Cabe mencionar que él recibió invitación de sus pares de Asunción, Fuerza y Vamos por Maestros. Sí, este muchacho va a dar que hablar por la iniciativa suya propia. Yo era que le hice una nota, ¿verdad? Claro, tiene el acompañamiento sobre todo primordial y básico. De dónde debe partir. Y el acompañamiento incondicional de papá y mamá. Pago siempre la llave. Hay mamá, hay madre, padre que. ¿Por qué no le dicen ni dónde sale el chico o el joven en este caso? Perdón, no, el joven. ¿Qué chico? ¿Qué chiquilín va a salir? El joven. Ajá, maestro. Si no, muy con el joven, yo la hice, ¿verdad? Pero eso antes de tiempo se debió prever. Ahora sí, cuando hay un acompañamiento, cuando papá y mamá le escucha o le ve. A su hijo le dice, vea cómo se me de ella, poñana, vea cómo la. O si no, le dice, va, pues ya se me. Ese es el acompañamiento. Se ve el acompañamiento de papá y mamá. Imagínense, un horqueteño, para muchos va a pasar desapercibido, pero en el Parlamento Nacional no, es poca cosa, hermano. Así como muchos me dicen, Nañez, se yo sé ni un segundo el micrófono, me dice, bueno, eso es el don. Eso es el don que Dios le dio. Pero él comenzó, imagínense, el liderazgo juvenil le llama, y sobre todo, a su corta edad, a su corta edad. Y bueno, bienvenido a buena hora y vamos por más, vamos por más. Ayala, no recuerdo el otro apellido, ¿cómo? Ina, doctora, esa amiga, Ina. Pero bueno, va a estar en el Parlamento, no es un horqueteño. Bueno, vamos a hacer presencia ahí. Ahora sí, vamos a hacer presencia, pero ¿con qué? 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

0: Hora campana y la hora exacta. Son las 8:10.
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3: Una campana y la hora exacta. Son las 8:29 minutos.

pasó? ¿Qué pasó? Viernes, Mikey. Bueno, ahora vamos a compartir ya, desglosar las noticias tanto a nivel distrital como así también departamental, nacional y el mundo.

Comenzamos por lo que es acá nuestro departamento y comenzamos por lo que es nuestro distrito, subcomisaría décima de Capitán Jiménez, sobre un supuesto hecho de lesión y daño material en accidente de tránsito. También tenemos de la subcomisaría 27 Jorge Sebastián Miranda, colonia Jorge Sebastián Miranda. Es raro, che. Supuesto hecho de daños ocasionados por un animal, sí. Un animal canino que da muerte a tres ovejas por mordeduras. Y por nada, ¿se acuerdan? Bueno, también en relación a persona que no regresa a su hogar, debería sufrir un despojo de pertenencia por tal motivo perdió los contactos. Ah, yo comunicamos con gracias a Dios. Final feliz. 13 de Romero Potrero comunicó hecho de accidente de tránsito con derivación fatal y presumiblemente choque motociclista contra camión de gran porte. Bomba de tiempo y tener. A ver, la ñan de semáforo, uno dijo hoy. No sé yo cuál es el tema, qué se debería de hacer, pero están las instituciones encargadas para eso. Nañeco de vengo, no hace falta con los que perder en el jeep, tiene vida, han apio, pero luego, oye, charan apuro pemí, han a, oye, muy atinoca. Pero el tema de esto de los tractocamiones, mira tú que con los que conjuntando, repete bien, va a dejar ni pese más brondido, no me van a sacar eso, pues me ve caro, pues tú vas a ver pijar de vete. A la pijar de tú, ni qué decir. Y lo peor de todo, que con la ñan de ruta, cuera hipo, y Jacuado Betín, cruce que es un cruce estratégico, es un cruce nacional este. Si ya llegué, ya hasta Cuatime, ya vamos a Paraguay, ya bandearon, ya a Rollito y ya U Pedro Juan. Ayer que no llegué, porque estaba a la izquierda, ya a Roñan de Apucoto, ya a San Memo, ya a Concepción. Jape veo mi camionero de gran porte o estacionado ahí, sin ningún problema. Pepele ahí, camión, cacua, cuera, ve, pepe y jare de té, ve, ajá, esa, nata, pisa, cuera, ve, ese, po. Ah, pues, andi, le hemos dicho la loquillo y cuera la moto, Ari. Pero este tema desde el semáforo más el mal estacionamiento, pues eso está prohibido. El estacionamiento de camiones de gran porte sobre rutas nacionales está prohibido. Prohibido, pero ha sido porque a dónde por ir la policía caminera. A policía de tránsito y en remetecero de AP municipio de Guano. Porque calle internacional. Es porque ruta internacional. ¿Vale? Pero es una bomba de tiempo. Este bebé dos ya arregláis. Es a pearé hoy la mitad de su curando respetáis. Es la ley del oeste. Invárete, vea. Es una pena, che. Pero vuelvo a reiterar, ¿acaso lo que es la inoperancia, la falta de humanidad, podría decir yo, va a tener que salir luego de que ahora se tenga que alzar, Dios no quiera, pero luego que se tenga que alzar el cuerpo de una persona ahí del pavimento, upeago hasta la oña, no oña mañana? Se ya se tiene que ver, aretereímos, vea, sea el departamento que esté a cargo, y si se tenía que mandar pedir en este tema, si todavía está, al menos en el tiempo de lo que vienen a hacer las garantías, o a la empresa misma. Pero ese tema en Bogúbico lo vale tira. Entonces era peor la. Asignar la pura y te la. Dos yeyes y te oí la plata de la municipalidad. Ni, la UPA de Pinay llevando yeyes como ay. Y lo peor de todo, no quiero ser muy grosso ni tosco, ¿verdad? Mucho menos ave malagüero. Pero hasta con los pa' yeca. A esa casego, bebé. A ver, con colectora, ¿o no? A la mitad de su izquierda, tú. Hatanguere ese compañero, ojo. Otro cruzante de derecho, ¿eh?

Oye, que tengo hambre allí. A la camión tuchao, o a tu jaga, con agua, vete a cuantín. Con mi amigo, donde vimos a. Oye, vimos a ver la. O pitap, o pit. No, va. O tan quedando el cuerpo y aire, aire, aire, aire, aire, freno a. Oye, le voy a meter a la hoja, ahí no es pitana. Es pitana. Falta de interés, y es un desinterés total de parte de las autoridades, hay que decirlo, una pena. Ojalá no cueste vida, pero are, y mangoña y besaina. Are, y mangoña y besaina, ni la oí no pago. Y cuando respetáis, pues, al menos en este caso, para que alguien pueda reclamar sus derechos después. Y este es el caso de lo que es de la policía, al menos. Policía Nacional del Departamento de Concepción, dice. Su comisaría décima de Capitán Jiménez comunica sobre supuesto hecho de lesión y daños materiales en accidente de tránsito. Choque motociclista contra camioneta. Incautación de un biciclo por exposición al peligro en el tránsito terrestre. Ocurrido el día de ayer, jueves 24 de septiembre del 2026, a las 10 horas aproximadamente, en el kilómetro 158 de la ruta PI-05 General Bernardino Caballero, de la localidad de Capitán Jiménez, distrito de Orqueta, protagonizados por la camioneta de la marca Toyota modelo Hilux color plata, año 2022, matrícula número AH0024. Al mando de Roberto Fernández da Conceição, brasileño de 48 años de edad, domiciliado en la colonia Zapucay, con registro de conducir, y la motocicleta de la marca Star modelo SK125 color rojo sin chapa, incautado, guiado por Benito Medina Ruiz, paraguayo soltero de 45 años de edad, domiciliado en la localidad de Capitán Jiménez, quien sufrió lesiones. Se tuvo conocimiento del hecho a través de una llamada telefónica recibida en la oficina de guardia. De inmediato, personal de patrulla a bordo del móvil 010 se constituyó al sitio, en donde se visualizó una persona tendida en la capa asfáltica, a quien se identificó como Benito Medina, quien se encontraba al mando de la motocicleta ya detallada inicialmente, como así también la camioneta involucrada en el percance a cargo de Roberto Fernández da Conceição. Seguidamente se auxilió al motociclista Benito Medina Ruiz, quien presumiblemente se encontraba en estado etílico, hasta el Hospital Distrital de Orqueta, donde fue diagnosticado con escoriaciones en cara posterior de la pierna derecha y lesión anterior del antebrazo derecho, además con traumatismo y escoriaciones en región orbital derecha. Luego de su atención médica fue dado de alta por no revestir gravedad. Seguidamente se trasladaron a ambos conductores a la ciudad de Concepción para que personal de la patrulla caminera les practique la prueba de alcotest, dando como resultado a Benito Medina 1.048 ml positivo y al ciudadano Roberto Fernández 0.00 ml negativo. De las averiguaciones realizadas con el señor Benito, manifestó que se encontraba circulando sobre la ruta PI-05 General Bernardino Caballero a bordo de su motocicleta, quien realizó una maniobra en el lugar en mención para girar y entrar en un callejón que se encuentra en las inmediaciones. En ese lapso ocurre un roce con la camioneta que circulaba en sentido contrario, provocando la caída de su biciclo, de cuya consecuencia sufre las lesiones ya mencionadas. El hecho fue comunicado a la abogada Claudia Huésped, agente fiscal interina de la ciudad de Orqueta, quien dispuso la remisión de la motocicleta incautada al Ministerio Público, la libre circulación de los conductores y la entrega de la camioneta a su propietario, la cual se efectuó. Los antecedentes del hecho fueron elevados a la fiscalía interviniente. Buenos Aires, 1.048. Cuando ahí la del flor, se bebió todo el agua del florero. No, Paco, entero bombo y panders. 1.48. Sí, extremadamente alto. A la cambución, mira tú, y vaina bella está. Esa y tombo guapo y bellejo. Se bebió hasta el agua del cántaro este. El otro es el ocasionado por animales, decía, pero vamos a lo que también lastimosamente vuelve a dejar un accidente.

de tránsito y con derivación fatal. Policía Nacional del primer departamento de Concepción, puesto policial número 13 Romero Potrero, comunica sobre supuesto hecho de accidente de tránsito con derivación fatal, presumiblemente choque de motociclista contra camión de gran porte, incautación de los vehículos involucrados, ocurrido el día viernes 25 de septiembre de 2026 a las 01:15 horas aproximadamente en la vía pública de la ruta PI-22 Concepción Vallemí a la altura del kilómetro 8 de la localidad de Romero Potrero de la ciudad, protagonizada por un tractocamión de la marca Volvo color blanco año 2009 incautado, guiado por Hermenegildo Melgarejo Ortiz, paraguayo soltero de 50 años de edad, domiciliado en el barrio Fátima de la ciudad de Loreto, quien salió ileso en una motocicleta de la marca Honda, modelo Bros NXR 125 color azul sin chapa incautada, guiado por Joel Higinio González Vega, paraguayo soltero de 24 años de edad, domiciliado en la localidad de San Juan Evangelista, distrito de Concepción, quien resultó víctima fatal. Se tuvo conocimiento del hecho a través del chofer del tractocamión de nombre Hermenegildo Melgarejo, quien se apersonó en la oficina de guardia de este puesto policial para comunicar sobre un supuesto hecho de accidente de tránsito. Inmediatamente personal de patrulla a bordo de la móvil P13 acudió al lugar, encontrando a una persona tendida en medio de la capa asfáltica, en posición de cúbito ventral, identificado como Joel Higinio González, aparentemente sin signos de vida. Además, se observó al costado del cuerpo una motocicleta y a metros del lugar un tractocamión con daños en la parte frontal. Seguidamente se convocó a cuerpos de bomberos voluntarios de Concepción. De las averiguaciones realizadas con el chofer del camión de gran porte, manifestó que se encontraba circulando sobre la citada ruta a bordo de su tractocamión con dirección de sur a norte y en un momento dado repentinamente una motocicleta que a su vez circulaba sobre la misma ruta en sentido contrario le salió en su carril de circulación impactando de manera frontal por su camión, ya que por la distancia y la velocidad no pudo evitar el impacto. El hecho fue comunicado al abogado Joel Díaz, agente fiscal de la unidad penal número 3 de turno, quien se hizo presente en el lugar en compañía de la doctora Lilian González, médica forense del Ministerio Público, quien dispuso la inspección del primer cuerpo de Joel González Vega, diagnosticando como probable causa de muerte politraumatismo. También se dio participación al personal del Departamento de Criminalística para los trabajos técnicos de campo. Luego se le realizó la prueba de alcoholemia a Hermenegildo Melgarejo, a cargo del inspector principal Ricardo García, arrojando como resultado 0.00 ml. Negativo. Acto seguido, el agente fiscal dispuso que el conductor del tractocamión sea puesto en libertad y la incautación de los vehículos involucrados. Una vez terminado el procedimiento de rigor, el fiscal interviniente dispuso que el cuerpo de Joel Higinio González Vega se ha entregado a sus familiares. Los rodados incautados permanecen depositados en sede de este puesto policial a disposición del Ministerio Público, donde se elevarán los antecedentes del caso. Y el fotograma es elocuente. Homo pembaite, oñandra, pisam, te ves a la ñaca, ni no llego a ese Dios. ¿Qué velocidad habrá llevado? Y la motocicleta, el tracto que me colocó, el tracto que me va a vender, yo vi un papelón y ajuda. Ahí va, te ocho campos. De frente, te oí, hombre, tiene. Que va, no será veo y habría que ver. Esto luego con los peritajes únicamente se llega a dilucidar. Oye, vaya, Gina, oye, ¿cuá? Ya es por hacer un guanaje. La, al menos, en este caso, cómo sucedieron los accidentes. A ver si el compañero Freddy está por ahí. Vamos a tratar de hacerle la llamada correspondiente ya. No podíamos antes. Decía, lo del tractocamión, lo vamos a tratar ya. En este caso, al menos, vamos a ver, Basilio Barúa, en este caso,

0: una de la uno de los involucrados únicamente no. Sí, a ver, uno de los involucrados, o sea que se escuchó. Se va a cuál es el número lucán de Bray. A ver si la señorita Jessie nos puede ayudar porque no nos está pudiendo dar el. No, no, parece que tiene WhatsApp. Decía el tema este de. No, en ese no te va a dar. Si le llamas a Jessie, por favor. Bro. O de lo contrario, mientras saludas, compañero.
1: Sí, buenos días a la audiencia. Buenos días también a ustedes. Allí, Jimmy, que se sabe que estoy viendo desde Villa.
0: Bueno, es que yo estaba leyendo el informe.
1: ¿Qué
0: que
1: te dije ese? ¿Y por qué te dije más?
0: ¿Y quieres que para mi etapa darte entrada uno?
1: No.
0: Bien, y temprano, entonces, fácil.
1: A nivel posible,
0: No, pues te digo nomás. No, no, es lo a mí que me
1: bien,
0: decimos.
1: vamos a
0: El oyente
1: una.
0: puede tomar mal.
1: Alguien me llamó algo que me llama la atención. Sergio Carrillo propone realizar una costanera sobre el emblemático Arroyo Espajín en Horqueta. Y emblemático es que es un símbolo, el arroyo. El candidato a intendente municipal del Partido Colorado, el ingeniero Sergio Carrillo, presentó una idea innovadora a los ciudadanos de Horqueta, que sería la construcción de una moderna y linda costanera sobre el emblemático Arroyo Espajín, un lugar con mucha historia y sentimientos para los horqueteños. El proyecto generó gran aceptación, ya que es un lugar muy especial para todos y fue aplaudido por muchos. El ingeniero Carrillo habló de que golpeará todas las puertas necesarias para poder conseguir el ambicioso proyecto y así dar puesta en valor al sitio y que se convierta en un lugar de esparcimiento a todos los ciudadanos. Según las últimas mediciones realizadas, el ingeniero Sergio Carrillo sigue liderando la intención de votos en la ciudad de Horqueta y el Partido Colorado podría recuperar el municipio que hoy se encuentra en manos del Partido Liberal. Todas las encuestadoras le dan como ganador a Sergio en este 4 de octubre. Llega totalmente unido para enfrentar a la oposición que no pudo unirse en el distrito. Y quieren hacer una costanera ahí. No sé si será cierto que hacer una costanera de este tipo aquí en Horqueta. Ahí está la foto observada.
0: Sí, Bri. Basilio, ¿cómo sirve? Vamos a ver. Y se podría, yo no.
1: No, pero el arroyo no es tan grande para hacer así como se ve en esta foto.
0: No, tu chaco va a freír la ñambo potino. Cuando ñambo te paita, ahora sí. Cuando ñambo te pande. Lo que suele decir, las basuras van, caen. Y no solamente hay que mirar que el caudal que tenía antes ya no tiene ahora. ¿Por qué? Porque ya prácticamente allá de Paso Chimo ya está como que más colmatado y ve. Y entonces perdió fuerza lo que es el caudal. Perdió, gracias, bro. Menos Ronald. Perdió fuerza, pues. ¿Entendés? Pero ese es grande. Yo me acuerdo antes. Antes, cuando venía todavía la madre finada mía, no ya entendéis nada, vamos a volver a llamar. Me acuerdo yo, tú sabes, solamente lo de Página ahora queda la parte donde antes se cruzaba, como es con las maderas. Y. Dicho sea de paso. Sabes que una de las hipótesis, ahora que estamos hablando de eso, una de las hipótesis, me acuerdo, que era que me contaron unos lugareños de hace mucho del por qué Espajín. Una de las hipótesis es que eran uno de los primeros pobladores, podría ser, de esa zona, que según dan a entender. Le vendieron las tierras al señor Patrón Cabañas. Y esa es una de las hipótesis. La segunda a la que yo sí me estaba atendiendo. La segunda hipótesis a la que sí también yo doy más credibilidad

0: El nombre es Pajín. ¿De qué proviene? Aquí, aquí en lo que es la comunidad o el barrio. Y decían que también debido a eso, porque los primeros lugareños, porque el Espajín, al menos dice en la lista oficial de los 77 primeros barrios de Horqueta figura como Espajín. Ese es el nombre catastral, pero Pajín es como le decía primeramente la gente. Habla que el Pajín, por ejemplo, es un apellido español bastante común, bastante común. Por ejemplo, Costa Romero era de los Romeros. Si hablamos también de Concepción, dice que todos los barrios nacieron así. El nombre de los barrios provienen de nombres del dueño de estancias originales, y al menos en lo que hace nuestra zona ya, Costa Romero, de los Romeros, Alemancue, Salinascue, de los Salinascue, es Pajín. En este caso era, vamos a ver, y es lo que le decía, pobladores que vivían antes de que se loteara, pero siempre se le llamó así, dice. Habla también de que el nombre ya estaba antes que ellos, del primer poblador que tenía su rancho y su chacra en esta lomada de Espajín. Bueno, vamos a seguir luego con esto, por lo que es al menos tratar de enriquecernos culturalmente. Ahora estamos en mesa de trabajo en compañía del compañero, amigo Edilio Galeano. Él es de Finca Propiedades, el asesor comercial, tengo entendido, Edilio.
1: Sí, soy el asesor comercial de Finca Propiedades de acá de la ciudad de Horqueta. Y vengo más que nada a promocionar nuestros lotes que tenemos todavía disponibles en la zona.
0: Hoy indígena, pues.
1: Hoy indígena. Tenemos todavía.
0: Y por un lugar fuera
1: de eso. Y ponete ahí, Eduardo. Muy lindo lugar, está limpio y lo mejor de todo es que son muy accesibles.
0: Y ya accesible por nada.
1: Y ya accesible,
0: traí la. O sea que entonces no es soñar nomás, sino que uno puede tener si se decide.
1: Exactamente. Nosotros vinimos acá para hacerle realidad su sueño. Esa es la intención nuestra justamente, y quería aprovechar este espacio tuyo, Valo, para comentarles que también tenemos casas ya construidas. Vos, por ejemplo, accedes a este crédito que es un convenio que tenemos con Banco de Fomento.
0: Ah, pero entonces es serio.
1: Es serio, muy serio.
0: No, y hay que pues siempre puntualizar todo eso también, porque el Banco de Fomento sabemos que al menos...
1: Algo serio, exactamente.
0: Sí.
1: No, es joda esto de... Justamente por eso venía a comentarles a todos los interesados, la gente que son asalariados, que tienen un ingreso fijo, y no, ¿por qué no? También los comerciantes que pueden acceder a este crédito de BNF, el convenio con BNF de Shirogapona.
0: Mira.
1: Nosotros ya tenemos, ahora mismo tenemos 3 casas totalmente construidas, terminadas ya. El cliente quien acceda a este beneficio del crédito, ¿verdad? Puede mudarse nomás ya en la casa.
0: ¿Casa hecha ya entonces?
1: Ya está todito.
0: Bueno,
1: es para que, primer nivel,
0: para que entienda bien la gente. Uno se va, quiero para mi lote.
1: Sí.
0: En Finca Propiedades, bueno. ¿Y qué posibilidad hay de que ya con la casa construida? Entonces, el banco se encarga de lo que es el cobro de loteamiento a la par de la construcción de la casa.
1: Exactamente.
0: Vete íntimos allá, peti cuota, pero yo invéntima.
1: Ya accede a la casa propia y también al terreno propio.
0: Al terreno propio.
1: Sí. Reúne todos los requisitos que nosotros le vamos a pasar y pasamos a BNF. Ellos analizan si se aprueba el crédito, entonces ya el cliente al instante ya puede mudarse a la casa.
0: Claro, ¿no? Claro. Sí. Refrescarle en vos la memoria a la audiencia ahora y sobre todo a los interesados que están escuchando ya, perdón, la ubicación.
1: La ubicación es en la altura del Espajín. Ahí la mayoría conoce el complejo Otazú.
0: ¿Sí?
1: Sí, ahí mismo al lado. Ni de gastamos, ni 5 minutos nos lleva a llegar allá.
0: Sí, 3 minutos.
1: 3 minutos máximo.
0: Caminata, lo mitad, vamos a zapar.
1: No, ojo, para allá muy

0: El capitán Jiménez Bojo. Tengo cerquita acá nomás. A la vuelta nomás.
1: A la vuelta nomás. Sí, y otra cosa te voy a decir que no. No, es así por decirlo nomás, claro.
0: No. Al contrario. Vos desde tu casa ya ves la ruta.
1: Ahí me teve asfalto Ariete hoy, eso.
0: Pepete. Ahí esté.
1: Mira,
0: por poco ahí ve el doño construir y ve asfalto Ari.
1: Por favor. Decime una cosa también, Edilio, el tema, si querés, claro, andar un poquitito más en detalle de, al menos la, desde qué. Monto, por ejemplo, la gente que escucha está pensando,
0: sí,
1: todavía hay el monto de las cuotas.
0: Exactamente. Y les comento que tenemos dos niveles.
1: Dos niveles.
0: Las casas son las mismas, pero ¿en qué se diferencia? En que uno está cercado, está cerrado, vamos a decir.
1: Cerrado, sí.
0: Y la otra casa, por ejemplo, no tiene todavía, no está amurallado, no está cercado. Así, un terreno vacío, pero está la casa, pero no tiene corral, o sea que digo, cercado.
1: Cercado.
0: Sí. Y ahí está la diferencia en el costo, ¿verdad?
1: Ah, claro. Pero en la ubicación es la misma.
0: Es la misma.
1: Ahí la tenía ya más jugar.
0: Estas casas están en la fracción Virgen del Rosario.
1: Sí, sí.
0: Son tres casas que ya están totalmente terminadas. Lo único que el cliente que cuando se mude va a bajar el tendido eléctrico de la Ande, la electricidad, y también el agua que va a meter en su casa. Y el nada más.
1: Mira, che.
0: Sí.
1: Y no, es soberbio también soñar mucho. Entonces, mira, porque vos decís que hay inclusive casas que están completamente cerradas ya, ¿por qué no pensar el día de mañana en un complejo habitacional?
0: Claro que sí, ¿por qué no? Claro que sí. Todo se puede.
1: Todo se puede. Decirme, ¿cómo están viendo la posibilidad de contar con, a pesar de, claro, que prácticamente de lo que es respirar aire puro, no se van a quejar, pero de contar con espacios verdes, todo eso?
0: Hay todo. El proyecto está todito.
1: ¿Hay plaza pública también?
0: Claro, entonces, que sí, claro que sí.
1: Mirá,
0: sí. Está todito.
1: Y claro que acá tengo tu número, voy a dejar a...
0: Sí.
1: La gente interesada, ¿dónde puede llamar, dónde puede ir?
0: 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Me pueden llamar, me pueden escribir, yo sin ningún problema les voy a atender, inclusive yo estoy 24 horas disponible.
1: 24/7, pesos.
0: 24/7.
1: El lunes.
0: Hay gente que, por ejemplo, de su trabajo no puede, entonces me dice, yo después de mi trabajo únicamente y quisiera ver los lotes disponibles, sin problema, me escriben nomás y nos vamos a ver, les muestro los lugares disponibles que tenemos todavía.
1: Mira, che, te iba a preguntar un requisito que generalmente piensa, es fundamental, es... Debe de ser, en este caso, poblador de por acá. Residente orqueteño.
0: No solamente residente orqueteño.
1: ¿Igual?
0: Claro. Ajá. Puede ser de otra localidad, de otras ciudades. Inclusive sí. Tenemos clientes que son residentes de España, qué sé yo, Estados Unidos, otros lugares.
1: Mira. Sí. Pero ya sabemos, una persona. Yo voy a avisarlo a mi tama.
0: Entonces quiero instalar a la gente que aproveche ahora que sí, tenemos todavía lotes disponibles para que puedan adquirir para su lote.
1: Sobre todo, hay todavía lotes disponibles y todavía. Te voy a decir un plus aparte.
0: Un plus aparte,
1: yo te voy a decir. ¿Para saber cuál es el plus aparte? Y ahora estamos en época de vacas gordas.
0: Sí.
1: O cobra la mitad, o cobra memeo, o cobra teña aguinaldo dentro de poco. Hay que aprovechar.
0: Por eso justamente venía para comentarle que tenemos todavía lotes disponibles y lo más importante es que ya contamos con casa.
1: Ya.
0: Y que si quieren aprovechar ahora es una muy buena oportunidad. Muy buena oportunidad ahora.
1: Te felicito, hermano. Bueno, ojalá que la gente aproveche, porque sí, como decía, ya son pocos los espacios, muy cerca de lo que muy es cerca, aquí el casco céntrico de la ciudad. Y lo mejor de todo, que está en una pendiente bien elevada, porque para ñande, a ver la ñande problema, la ya comía mi bajo ese deporte, por ejemplo, que miro a ocuparme el IPE.
0: Sí, exactamente, así mismo, ¿no? Y este está muy bien ubicado, estos retos.
1: Sí, sí, y sobre todo también la facilidad.
0: Exactamente.
1: Porque no es una opción más, sino que es una facilidad y lo que vienen a ser ya las casas construidas.
0: Entonces. Así es, Valo, así es. Así mismo.
1: Y bueno, papá, te vamos a estar seguir esperando otra vez por acá. Y
0: ya tiene mi número.
1: Sí.
0: Entonces, cualquier consulta que tengan, no duden en escribirme o llamarme. 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
1: Ahí está. Ya está. Muchísimas gracias. Vas allá, profesora, a gente y a mí. A mí, generalmente, y sobre todo pensando bien, porque... Hay gente que, muchos, nosotros inclusive nos tocó también en esta parte de la historia lo que son los alquileres y la... pagar el alquiler.

0: alquiler, primero lo no cuesta, cuesta mucho, cuesta caro, cuesta un ojo de la cara pagar el alquiler. Después nos dimos cuenta, en vez de pagar el alquiler, Ina, pagar con una
1: Inemba,
0: y mía paga allí el doble
1: de
0: el chivo.
1: lana, exactamente.
0: Cada 2 años, pimín de vivo le va a ir mí porque luz, porque coja, porque. Sin embargo, esta es la ocasión, la oportunidad. Entonces, en finca propiedades, barrio Virgen del Rosario, me
1: Virgen
0: dijiste,
1: del Rosario,
0: Virgen
1: así
0: del
1: mismo.
0: Rosario, a estar pagando, ahí al invertir 1.000, 100.000 o 1.000.000, está pagando por algo que es tuyo.
1: Tuyo,
0: Exactamente.
1: exactamente, por algo que ya va a ser tuyo para siempre, vamos a decir.
0: Para siempre. Nos
1: Sí.
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1: París. El expresidente francés Nicolas Sarkozy asistirá mañana sábado a la misa que celebrará León XIV en la Plaza de la Concordia en París y justificó su presencia por su relación personal con el cristianismo, mientras que el actual jefe de Estado estará ausente en todas las homilías del Papa. Soy cristiano de nacimiento, de cultura y de creencia, declaró Sarkozy hoy viernes en una entrevista con el canal de televisión CNN. Son tres razones para estar en la misa del Papa, dijo el expresidente francés.
2: El Tribunal Superior de Justicia Electoral apronta detalles de las próximas elecciones municipales previstas para el 4 de octubre. Un informe señala que 5.043.154 electores están habilitados para sufragar en 263 distritos del país. Estarán en juego 263 intendencias y 5.664 lugares para las juntas municipales entre titulares y suplentes. El informe acota que para las intendencias fueron oficializadas 630 candidaturas, mientras que para las concejalías compiten 18.973 postulantes.
1: Kiev, el presidente ucraniano Volodymyr Zelensky urgió hoy viernes a la Comisión Europea que adelante este año el dinero del crédito de 90.000 millones de euros que Kiev debía recibir en el 2027 de la Unión Europea para que su administración pueda hacer a tiempo los pedidos de los drones y otros tipos de armamentos que el país necesitará en enero y febrero si no termina antes la guerra.
2: El senador Derlis Maidana reconoció que existen diferencias entre los principales referentes del movimiento Honor Colorado, Horacio Cartes, Santiago Peña y Pedro Aliana. Refiriendo a las diferencias existentes entre los distintos estamentos del oficialismo, señaló que pelean por sus espacios de poder. Indicó que cada sector debe ser escuchado y manifestó su deseo de que las diferencias puedan ser subsanadas. Reiteró que las diferencias responden, entre otros factores, a la búsqueda de espacios de poder por parte de los distintos sectores y consideró que se trata de una dinámica propia de la política.
1: Marcelo y el deporte.
2: Y así se juega la fecha 12 del campeonato que comienza hoy con dos partidos, a las 16:30 Luqueño con Guaraní, 19 horas Nacional con Ameliano, mañana sábado 16:30 Rubioñú con 2 de Mayo, 19 horas Trinidense con Cerro Porteño, el lunes 16:30 San Lorenzo con Recoleta, 19 horas Libre.

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1: El tiempo para hoy en Asunción y alrededores.
0: Cálido a caluroso, cielo parcialmente nublado, vientos del noreste, la máxima estimada 35 grados.
2: Hora campana y la hora exacta. Son las 9:11 minutos.
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2: Estamos en Caravana Edición de este viernes. Nos comunicamos con la directora del Colegio Nacional, el profesor Jorge San Miranda, Edelvina Godoy, quien es licenciada y nos hablará acerca de lo que están haciendo en estos dos últimos meses del año lectivo 2026. ¿Qué tareas están realizando y qué puede informar? Buenos días.
3: Sí, buenos días, Freddy, para usted y para tu amable audiencia. Y mira que ya este mes estuvimos cargadísimos de muchas actividades con relación a los festejos del Día de la Juventud. Ayer tuvimos una proyección cinematográfica en el colegio. Es el único colegio en el distrito de Orqueta que recibió esta visita de parte del Ministerio de Educación y Ciencias y del Ministerio de la Niñez y la Adolescencia, proyectando una película llamada El Precio del Pasaje, que es una obra, es un mediometraje a nivel nacional que se ha generado para crear concienciación y sensibilización con respecto a la trata de personas, el criadazgo y el abuso infantil y en adolescentes. Estuvieron visualizando alumnos a partir de 14 años de edad para adelante, a partir del primer curso de la media hasta el tercer curso, en los turnos mañana y tarde. También esta semana ya hemos completado los rubros faltantes que teníamos para los docentes del primer curso, área de ciencias básicas, que este año tuvimos la apertura en febrero pasado. Este mes recién pudimos conseguir los rubros para las 174 horas cátedras que completamos y ya también solicitamos para el segundo curso de la media para el próximo año. Cabe recalcar también que la institución está siendo beneficiada con una reparación de 4 aulas que corresponden a un pabellón. Ese es con el proyecto, este programa llamado TAPE. Y eso se va a ejecutar ya en los próximos días. Esperamos, nuestra institución también será una de las sedes para estas elecciones municipales que se viene avecinando, y posterior a eso ya vamos a ver evacuar a nuestros estudiantes en otro lugar para que podamos proceder al destechado de nuestras salas de clase, que corresponden a un pabellón un poquito viejo ya.
2: En cuanto a deportivo que tienen un nivel deportivo, aún no se construyó, ¿hay un proyecto o no?
3: Siempre estamos detrás de esa construcción del polideportivo, en realidad a través de la comunidad educativa, el apoyo de los padres y otros sectores. Hemos hecho el vallado perimetral el año pasado. Este año no pudimos hacer nada por falta de recursos, pero estamos soñando. Justamente estaba yo hablando con el arquitecto sobre

0: sobre el programa TAPE y me decía que en fases ellos estarían ayudándonos para mejorar la parte de infraestructura, porque para el próximo año ya vamos a necesitar por lo menos la construcción de un nuevo pabellón, mínimamente con 3 salas de clase y baño sexado. Nuestra población estudiantil pues es muy numerosa y cada año tenemos más alumnos. Por un lado, eso es un beneficio, ¿verdad? Y por otro lado, también cuando hay cantidad de alumnos, también el espacio ya se está volviendo, digamos, reducido, ¿verdad? Y necesitamos ampliar nuestros espacios en cuanto a la parte edilicia. Siempre presentando notas de aquí para allá, en este mismo momento justamente estoy llegando a Asunción detrás de esos proyectos porque vengo gestionando directamente, hago por los canales correspondientes, pero siempre el Ministerio de Educación tiene el veredicto final, ¿verdad? Para estos proyectos porque son proyectos grandes que constituyen grandes inversiones. Y soñamos que más o menos 2.000 millones se pueda invertir en la parte edilicia, en las construcciones, el resto de este año y a comienzos del próximo año. Eso es una meta, un objetivo que nosotros venimos persiguiendo y por los cuales los arquitectos, por ejemplo, me dicen que en fase se puede ir haciendo, ¿verdad? Porque sabemos bien de que el Colegio Nacional es el colegio con más cantidad de alumnos en el distrito de Horqueta. Yo creo que está posicionado como segundo lugar en el departamento de Concepción.
1: ¿Cuántos alumnos en total tienen?
0: Y 910 estuvimos matriculando, de los cuales ahora algunos se trasladaron y queda en 902 alumnos que quienes van a culminar el año lectivo este año en el colegio.
1: ¿Algo más que manifestar?
0: Y nada más que eso, darle esa noticia a los padres del primer curso, porque ya venían preocupándose por si quede en vano el curso, ¿verdad? Yo sé que eso es algo que no podía haber ocurrido porque las resoluciones están dadas desde junio, solamente la disponibilización de los rubros estábamos esperando hasta que ya conseguimos, he visto ya que se cargó todo en el sistema y a partir de este fin de mes estos docentes ya cobrarán sus haberes correspondientes y ya no obstante para el próximo año continuar con el segundo curso y sucesivamente llegar al tercero de la media con este nuevo énfasis que hemos introducido para dar una diversidad también de áreas y de especialidades para el colegio. También estamos teniendo un objetivo para el año 2027 de solicitar también la habilitación del primer curso técnico en el área de salud, porque la mayoría de nuestros egresados se insertan en las carreras de medicina, de enfermería, farmacia, radiología, fisioterapia y otras carreras afines a la salud. Entonces necesitamos también esa parte.
1: Bien, muchas gracias.
0: A usted por su tiempo y por llamarme.
1: Gracias.
0: Hasta luego.
1: Hasta luego. De esta manera hemos dialogado con la directora del Colegio Nacional, el profesor Jorge Sebastián Miranda, la licenciada Estelvina Godoy. Estamos en caravana.
2: Hora campana y la hora exacta son las 9:30.
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2: Bien, estamos en caravana edición de este viernes. Nos comunicamos con Basilio Badrúa, dirigente de la Federación Nacional Campesina. Más información con Basilio Rosanduma y buenos días.
3: Buen día, Freddy, a caravana, a mañana audiencia de Radio Ura Campana, dentro de la Federación Nacional Campesina, con Freddy Orero, Recobetiño Mongueta, coyuntura coave, sobre todo, compañero, fuera Orecueti, análisis, especialmente casi 14 años de decaída de Fernando Lugo, la del Cartimo, Ollitalaña, Netame, Freddy, históricamente, primera vez, la cúpula del Partido Colorado, y crisis, güey. 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
1: Muchas gracias.
0: Gracias, Andrés Freddy, a Caravana.
1: Bien, de esta manera me lo hago con Basilio Bordoa, dirigente de la Federación Nacional Campesina.
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6: Huiracampana y la hora exacta. Son las 9:45 minutos.

0: Bien, estamos en Caravana Edición de este viernes. El cielo se encuentra escasamente nublado, vientos que ya es del sector norte. Y veremos cómo está la temperatura, 26 grados actualmente. Bien, ¿qué tenemos en cuanto a informaciones? El ex senador y bien, ahora sí, ya tengo la información. El ex senador Hernán Rivas, junto a su abogada Alba Saracho, asisten a una audiencia, o asistieron, mejor dicho, a una audiencia ayer jueves. En Asunción, Paraguay, un tribunal condenó a 8 años de prisión al ex senador Rivas por el uso de un título falso de abogado que le sirvió para integrar y luego presidir brevemente un órgano que investiga y juzga el desempeño de los funcionarios judiciales en el país. El ex senador y ex titular del jurado de enjuiciamiento de magistrados, Enrique Bacheta, recordó que ya en el 2020 avisó sobre el título falso de Hernán Rivas. Tras la histórica sentencia a 8 años de cárcel, pide que se continúe con la investigación porque el caso es más grosso. Avisó además que se abre la puerta para anular destituciones de jueces. El ex senador y ex presidente del jurado de enjuiciamiento de magistrados, Enrique Bacheta, o Baqueta creo que le dicen, habló con ABCTV tras la condena a 8 años de prisión al ex legislador cartista Hernán Rivas por el título de abogado de contenido falso. Y Baqueta expresó su satisfacción por el veredicto, afirmando que hoy ganó la justicia ante un caso de gravedad institucional. El ex parlamentario dejó en claro que la investigación se quedó corta al no perseguir a toda la cadena de responsabilidades estatales que hizo posible semejante esquema. El ex parlamentario recordó cómo en el año 2020 se convirtió en una de las pocas voces que se animó a pisotear la Concordia Colorada para denunciar que Rivas no tenía la formación requerida para el cargo. Y Baqueta relató que bastaron un par de conversaciones con Rivas para percatarse de su total ignorancia en materia jurídica. Cualquier que estudió derecho se da cuenta de inmediato, Rivas no tiene la diferencia entre una providencia y una resolución, le costaba leer porque no tenía el vocabulario del procedimiento, mencionó. Ante esta situación y con el dictamen del especialista José Cazañas Levy, Baqueta remitió una nota formal a la Cámara de Diputados solicitando la remoción del representante, alerta que fue ignorada por la conveniencia política del momento. Para Baqueta, la condena a Rivas constituye apenas la punta de iceberg de una red mucho más profunda y peligrosa dentro del sistema educativo y de control público. Descartó que Cartes haya puesto a Rivas en el gen, pero sí nació desde la bancada cartista. Bien, aquí me indican que está en línea el abogado Alcides Jiménez, quien es uno de los que está también en la Junta Municipal de Horqueta, que quiere manifestar algo. Te escuchamos y buenos días.
1: Buenos días, y buenos días también a toda la amable audiencia siempre de la Igura Campana.
0: Bien, sí. ¿Qué quiere manifestar usted en relación a lo que significa este periodo que está como intendente municipal, Norma Jiménez?
1: Y mira, Freddy, así como siempre he manifestado también a los medios, para mí, ayer justamente eso manifesté también en la Junta, desde que asumió esta administración de la licenciada Norma Jiménez, yo no he visto, por lo menos, no he visto cambios, no he visto también progreso, no he visto por lo menos señales de que se quiera hacer algo y se quiera revertir la situación que estábamos pasando anteriormente. Entonces, fue lo que yo justamente manifesté ayer también y lo hice también en otros medios de comunicación de nuestra ciudad, ¿verdad? Es que la forma en que está actuando y está administrando para mí que deja mucho que desear y sorprende y realmente me decepciona un poco también

0: Y la mayoría de los concejales municipales, ¿qué dicen en relación al nepotismo principalmente?
1: Sí, Freddy, ese es otro punto también que ya lo venía la vez pasada, ya presenté una minuta referente a eso también. Ayer hubo que tu mamá ya conformaba de mi comisión, oye, investiga a mi mamá, porque la nepotismo ya hoy prohibido por ley allá, de que tú y administradora pública prácticamente ahí, o mengué pepe y familia, acuerdan de que tú y mi hermano, de que tú y mengué allá y sobrino, a ser amonguaná. O ameritada y en base a los indicios, oye, investiga a mí, vea pa, oye, ya poten a pando, oye, ya pues, la ñan de municipalidad, porque muchas veces la oye manejáramos de institución de manera familiar, no siempre en beneficio de la ciudadanía, de la gente. Entonces, esas cosas, y cuá, poner que me hija penado por ley también, y había presentado una minuta que, oye, Giracuri, BTI, comisión. Asesor que tomamos ese revistado, estudiar a de acuerdo y dictaminar para que se pueda hacer esa investigación.
0: Usted que es concejal municipal, ¿qué me dice en relación al pueblo que vive en las periferias de la ciudad y en otros barrios en relación a las calles? Ellos piden que se reparen las calles y ¿qué respuesta tienen de parte de la intendenta municipal actual? ¿Se cortó? Bien, se cortó la señal, a ver si me comunico otra vez con él. Porque se cortó.
1: Hola.
0: Hola, sí, ¿me escuchaste o no?
1: Sí, ahora sí te escucho de vuelta,
0: Sí,
1: Freddy.
0: estaba preguntando yo, usted que es concejal municipal, ¿qué dice en relación a los habitantes de las periferias de la ciudad, de otros barrios donde las calles están en mal estado? La gente pide realmente que se reparen esas calles y en relación a la actual administración municipal de Norma Jiménez, ¿qué dicen?
1: Y la verdad, Freddy, que lastimosamente los barrios periféricos que nosotros llamamos, hoy mi barrio, pero hay gente de ciudad mismo, de zona céntrica, ahí en el barrio Inmaculada, barrio San Roque, barrio Las Mercedes. Y en total abandono, realmente, o Ñeñandú y Pinija marginado ahí prácticamente de lo que es la atención de la municipalidad, no solamente ahora, sino durante todo este periodo. A UPEA y Freddy Curí, oré sorprenderse, particularmente se extrañaba, porque la licenciada Norma estuvo como legisladora, oñandú, esa para la pueblo reclamar por lo menos esa atención en los barrios periféricos, para que irnos lejos, Sagrada Familia, Villa San Pedro, UPEA con Freddy, intransitable, a 400 metros de la ruta asfaltada, UPEA con Madre, que sepa que no ni entendéis, no ni a nivelar, no ni cargáis al presupuesto con hoy. Por supuesto que siempre oye puro pago, más de un año oye puro 1.800 millones, 1.200 millones en combustible. Sin embargo, hoy en día ya de maquinaria, nunca el ejecutivo, en este caso, el que estuvo ni está ahora, se ocupó por lo menos de poner y reparar las máquinas y que pueda realmente funcionando. Ya está ahí con la máquina que era correr en la calle de un vapor con el valle, ya como tú me ves, por lo menos ya entiendes habrá necesidad. Entonces no hay voluntad, no se ve esa voluntad, y por eso es lo que a mí me sorprende y me decepciona también, por una parte, la actitud pasiva que está demostrando la actual administradora de turno con todo su equipo allá. Realmente, ante esa situación de abandono de los barrios periféricos, de muchas familias, yo creo que tienen la magnífica oportunidad en estas elecciones generales de ir a cambiar la historia. En el pueblo está tener la autoridad que se merece. Hacer a Mongana la pueblo con la posibilidad con el 4 de octubre masivamente de manera voluntaria, ojo, jaje, y cuadro y botar, cochar y botar a la administradora, nada que tu mamá se vaya a entender la necesidad.
0: Hay cuarto rasgo, ¿qué pasó? Estamos sin buena señal. Vamos a estar expectantes a ver si logramos otra vez hablar con él. Veremos si logra.
1: Autoridades que antes esté comprometida y que sepan que el distrito de Horqueta no solamente termina, Freddy, en la zona céntrica, sino también en la zona rural de Campaña Guá, pero y coajina muy temo muy pedir producto lo acá al diablo vender a de Horqueta. Entonces el desarrollo tiene que llegar también en esa zona para que realmente podamos hablar de que estamos creciendo en la ciudad.
0: Hay comisiones vecinales que están unidos para trabajar por las calles y también desarrollar otras obras.

0: Sí, Freddy, siempre hay que destacar eso. Ya realmente ya valora formar, luego lo valora formar todas las comisiones que se están formando, que están trabajando, obviamente lo mitad fondo, algunos y es el otro para mejorar la calle. Entonces yo creo que sí hay un administrador de turno que esté comprometido con la gente, con el pueblo y que camine con el pueblo.
1: Bien.
0: Porque la gente tiene voluntad de trabajar, Freddy. Entonces, de manera conjunta se puede hacer muchas cosas cuando también la municipalidad pone su parte.
1: Muchas gracias.
0: Dale, Freddy, a las órdenes. Gracias. Chao, chao.
1: Gracias. De esta manera dialogamos con el concejal municipal Alcides Jiménez de la ANR. Estamos en Caravana Edición de este viernes.
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1: Jerusalén. El primer ministro israelí Benjamín Netanyahu se reunió con los presidentes de Paraguay, Panamá y Bolivia para finalizar su discurso en la Asamblea General de la ONU y los invitó a unirse a los acuerdos de Isaac, informó la oficina del mandatario durante la madrugada de hoy viernes. El primer ministro celebró las cálidas relaciones entre Israel y muchas naciones latinoamericanas, recoge la nota oficial. Asimismo, los invitó a sumarse a la iniciativa de los acuerdos de Isaac y a adherirse a la iniciativa estadounidense de retirarse de la corrupta Corte Penal Internacional, agrega el texto.
2: El Ministerio de la Mujer, la Universidad Nacional de Asunción y la Policía Nacional conforman mesa técnica interinstitucional. Es con el propósito de fortalecer la prevención y atención de situaciones de violencia digital y acoso en el ámbito universitario. Se busca establecer mecanismos coordinados de actuación, derivación y seguimiento ante casos que afecten a integrantes de la comunidad universitaria. Se contempla trabajar en la elaboración de un protocolo institucional para el abordaje de situaciones de violencia digital y acoso, con criterios comunes para la prevención, atención, derivación y seguimiento de casos.
1: Caracas, al grito de María Corina, vente, te extrañamos, te estamos esperando. Cientos de manifestantes pidieron en Caracas el retorno a Venezuela de la líder opositora y Nobel de la Paz en el exilio. El regreso a Venezuela de María Corina Machado desde su exilio en Panamá fue impedido nuevamente el martes, según confirmaron a FranPress fuentes de su partido político Vente Venezuela, sin identificar a los responsables.
2: Algunos legisladores señalan que no acompañarán una eventual iniciativa de elevar los impuestos al tabaco y sus derivados. En contrapartida, plantean que el Estado debe concentrarse en administrar y utilizar correctamente los recursos que se recaudan. Sostienen que antes que recurrir a una nueva suba impositiva, debe revisarse el aprovechamiento de los fondos que actualmente ingresan al Estado. Mencionan que el primer paso debe ser garantizar que los recursos existentes cumplan efectivamente con los destinos establecidos.
1: Marcelo y el deporte.
2: Y la selección sub-20 que dirige Antolín Alcaraz juega hoy por el título Juegos Odesur, va por la medalla de oro, enfrenta a Argentina. El partido es a las 15 horas en el estadio Marcelo Bielsa de Rosario.
1: El tiempo para hoy.

0: En Asunción y alrededores.
1: Cálido a caluroso, cielo parcialmente nublado, vientos del noreste, la máxima estimada 35 grados.
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Seguimos en Radio TV Caravana, el programa de mayor proyección en el espectro electromagnético en amplitud modulada. Modo Mikey, modo viernes 25 de septiembre, y el calorazo que ya se hace sentir. Esa cuate, voy a mimita pichacuera, estudioso en la materia. En este caso, los meteorólogos, los en lo que hace al menos el pronóstico del tiempo, y bueno, y sobre todo que el pronunciamiento o el anuncio, podríamos decirlo, de lo que va a ser el fin de semana, ¿eh? 30 grados la temperatura actual ahora en la ciudad de Horqueta, con una sensación térmica de 35 grados. Una vez más, fin de semana, domingo y lunes, 42 grados. Tuvimos hace minutos nada más en lo que es también uno de los fuertes patrocinadores, auspiciantes, quienes apuestan por lo que es

0: esta familia de la RGC, sobre todo el programa Caravana del doctor Mircea Sánchez. 16 años va a estar cumpliendo la clínica, en este caso la óptica Santa María, aquí, en lo que es la ciudad de Orquesta. Vino acompañado hoy justamente también de otro galeno. Al decir galeno, hablamos claro de lo que es la rama de la medicina y sobre todo lo importante que va a ser también para la ciudadanía en general, porque la especialidad es de cardiología. Es el doctor Aldo, quien ya también está haciendo consultorio hace un mes prácticamente. Vamos a compartir, si podemos, teacher, la nota con el doctor oftalmólogo Mircea Sánchez.
1: Realmente muy contentos, así como dijiste, el tiempo pasa volando y ya estamos nuevamente cumpliendo un año más de vida acá en la ciudad de Orquesta, que nos acogió hace 16 años y con el cual, con la ciudad, yo me siento muy identificado profesionalmente, porque realmente inicié desde el primer año que volví del Brasil, en el 2001. Inicialmente con el doctor Luis Romero, venía a hacer atenciones una vez al mes por el Club de Leones, ahí en su consultorio. Y de aquella época creo que estamos también trabajando con Radio Gira Campana, con Don Chango Rojas, recordado Don Chango, ¿verdad?, que hacía las promociones. Y creo que desde hace 22 años que vengo regularmente al sanatorio acá a San Pablo, una vez a la semana. Hace mucho tiempo que vengo los días viernes y bueno, la óptica también es un complemento, un servicio a toda la zona, así como vos decís, no solamente a la ciudad de Orquesta, sino a todas las comunidades que están alrededor, inclusive comunidades ya del departamento de San Pedro, ¿verdad?, que le tienen como referencia a Orquesta. Y bueno, muy contento de cumplir un año más el servicio de óptica, que fue una apuesta de la familia realmente a venir a invertir acá. Muy contento con los resultados y sobre todo realmente lo que buscamos es que nuestro servicio se mantenga, que nuestros productos realmente sean de calidad, que podamos brindar un servicio que de repente hay que viajar 40 kilómetros para poder alcanzar y que esté acá al servicio de usted. Y fuimos ampliando también los horarios de consultorio, no solamente estoy yo, está el doctor Torres los días lunes, la doctora Natalia Centurión está los días miércoles. Entonces diversificar un poco los días de consultas, ¿verdad? El paciente tiene la opción de poder elegir con quién consultar. Y bueno, y acá el servicio de la óptica realmente acá cerca nomás del sanatorio. Ya pueden adquirir. Y bueno, y estos 16 años nos encuentra este aniversario con promociones especiales. No sé, Carolina, si vos querés contarnos un poquito. Carolina, realmente quiero destacar un poquito. Yo le digo una compañera de trabajo. Hace tiempo, 14 años, recién me dijo que está con nosotros. Nosotros como microempresarios, digamos, muy contentos, una persona no solamente profesional excelente, sino una persona excelente realmente, que nosotros le tenemos como un miembro de la familia. Y bueno, ella nos va a contar un poquito, Carolina.
2: No, antes doctor, quisiera molestar de lo que hablamos, la complejidad, la ampliación, podríamos decir también la ramificación, ya que tengo entendido que viene contigo un colega tuyo de otra especialidad.
1: Sí, acá me está acompañando justamente el doctor Aldo Román. Bueno, el doctor Aldo Román es un médico cardiólogo, todo lo referente al corazón, presión, todo, él podría hablar un poquito. Hace un mes que viene conmigo los días viernes, es un servicio más que brinda Sanatorio San Pablo a la comunidad. Cardiología es una especialidad muy importante dentro de lo que es la medicina. ¿Por qué? Porque trata justamente del corazón y el funcionamiento del corazón. Y es una especialidad que muchas veces es difícil de conseguir, no son muchos los cardiólogos por la complejidad que es la formación en esa área. Y bueno, hoy le puedo decir que tenemos un especialista de primera, él está en Concepción, en la clínica Santa Lucía, y los días viernes, que yo vengo acá todos los días, todos los viernes hace más de 20 años.
0: Bueno, es lo que nos decía justamente el

0: doctor oftalmólogo Milciades Sánchez en relación a los 16 años que va a estar cumpliendo la óptica, claro, a la par de los servicios de oftalmología del doctor más dos colegas suyos. También lo que decía el cardiólogo, en este caso el doctor Aldo, en relación a su profesión y su presencia aquí en la Clínica San Pablo de la Ciudad de Horqueta.
1: Sí, estoy viniendo con el doctor Milciades acá en el Sanatorio San Pablo desde hace un mes. Todos los viernes disponemos de varios servicios, aparte del servicio de consulta específicamente cardiológica, también contamos con el servicio de informe de electrocardiograma y también acercamos acá al público en general y a la población un estudio que se llama ecocardiografía, fundamental dentro del estudio de la cardiología, fundamental para todos los pacientes que tienen hipertensión arterial o algún problema cardiovascular. Entonces, todo ese servicio estamos también ofreciendo acá en el Sanatorio San Pablo todos los viernes. Contamos con el equipo y es cuestión de acercarse y podemos ver la necesidad de realizarlo o si los pacientes de repente tienen que hacerse, ya no es necesario que vayan a hacer un viaje para hacerse ese estudio, sino que acá dentro de su comunidad podemos brindarle un estudio de buena calidad y bien informado como para que ellos puedan progresar en su salud y puedan cuidarse mejor y conocerse mejor.
0: Por último, para que entienda la audiencia y sobre todo en casa la gente, lo que es la hipertensión, doctor, esto solamente se da en personas adultas, digamos jóvenes, o también se podría dar en criaturas, para que tenga en cuenta mamá y también pueda venir a las consultas.
1: Bueno, la hipertensión es una enfermedad silenciosa. Muchas veces se manifiesta mayormente a partir de los 30 años, hay que estar más o menos atento, pero también en las criaturas. Afortunadamente, últimamente los colegios están pidiendo inspección médica y entonces es más fácil detectarla. Pero sí, en la consulta con el pediatra, de repente sería interesante que los padres se preocupen por eso y hagan le pregunten a sus médicos si es que es necesario el control y cómo y cada cuánto. Ellos le van a saber indicar mejor cómo tienen que hacer ese control a sus hijos.
0: ¿Me decía su apellido, doctor?
1: Aldo Román es mi nombre.
0: Bueno, muchísimas gracias y éxito. Ojalá que no solamente sea acunado aquí en lo que es su profesión, sino que la gente también se vea agradecida y sobre todo aproveche esto que justamente daba inco el doctor Milciades, el cardiólogo, o sea, y la cardióloga, todo aprovechar los días viernes.
1: Todos los viernes.
0: Todos los viernes. Bueno, entonces, nos decía también el doctor Aldo en relación a su especialidad y los servicios, días en que va a estar prestando aquí en la ciudad de Horqueta. Y bueno, y por último, vamos a escuchar a quien atiende ahí, a la señora, Carolina, sí, dicho sea de paso, muy jovial, muy amable siempre ella, y ella pone entonces, da a conocer lo que son las promociones, decía en este caso el doctor Milciades Sánchez, que este año optaron por promociones, no por sorteo, porque el sorteo pues sabemos, y suerte o no es, pero es limitado. Sin embargo, en las ofertas, en las promociones, da la oportunidad a que esto beneficie a más personas, teniendo el alcance, claro, por lo que son los precios bajísimos, lo que nos decía Carolina también.
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0: Vabbè, là, Yeduina es varonil y en femenino. La verdad que sí, hay que decir en variados tonos, en tonos claros, en tonos neutros y algunos algo no fuertes, pero oscuritos, digamos, con más sombra. Todo en relación a la promoción que está haciendo ahora Óptica Santa María, en honor a su mayoritaria clientela, aunque la fecha tope va a ser fecha data el día martes 29, dice. Bueno, todavía tenemos un pequeño tiempo, espacio, creo que hasta ahí 35 nos vamos, ¿verdad? Licenciada, ahí está, más o menos. Ahí está la teacher. ¿Cómo era que le decía el compañero Runa? La dictadora de la consola. Viene Mikey. Ay, acá, y con la pata. Su tío la besaba, desvestía y manoseaba. El terrible relato de una niña de 6 años. Llama ena la ñanemembure, pema ena la venemembure, pero covendere sabe. La niña le dijo a su hermano de 14 años lo que supuestamente le hacía a su tío. La mamá se enteró y lo denunció. Una nena de 6 años contó a su hermano mayor de 14 que su tío supuestamente la desvestía y le tocaba sus partes íntimas, según la denuncia presentada por la mamá de la pequeña. El supuesto abuso ocurrió el martes pasado en una vivienda de Mingaguazú, Alto Paraná. La mamá se enteró después de que una mujer le contara que el adolescente le relató lo que su hermanita le había dicho. De acuerdo con la denuncia, la niña señaló que su tío también le habría dado un beso en la boca y realizado toqueteos. Ante la gravedad de lo contado, la madre fue hasta la subcomisaría 52 para denunciar el caso. La fiscalía tomó intervención y dispuso que la pequeña, su mamá y una tía se presenten en la sede fiscal para continuar con las diligencias. Otros casos similares. En junio de este año, en Itaguá, una niña de 5 años contó a su mamá que tenía dolores en sus partes íntimas y señaló que su tío la habría manoseado. El hombre, de 37 años, fue detenido y el caso quedó a cargo de la fiscalía. En agosto de este año, en San Pedro, una niña de 10 años contó a una docente que supuestamente sufría abuso sexual por parte de su padre. La profe denunció y activó el protocolo de protección. En mayo de este año, en Mingaguazú, un hombre de 70 años fue imputado por un supuesto hecho sexual contra una menor. Según la investigación, habría interceptado al niño cuando ingresó solo al sanitario de una parroquia y realizado toqueteos. Otro terrible caso pasó en julio de este año en Asunción, donde un hombre fue enviado a juicio por un supuesto abuso cometido contra su hijo cuando tenía 3 años. La madre denunció después de notar que el niño repetía juegos de contenido sexual que, según su relato, le habían enseñado a su papá. Si sabes o sospechas que un niño, niña o adolescente es víctima de abuso sexual, tenés que llamar. Llama gratis al 147, Fonoayuda del Ministerio de la Niñez y la Adolescencia, disponible las 24 horas. También puedes llamar al 911. Y ahora nos vamos al llamado desde sala de operadores, el micrófono que ya está activado en la voz de Dalmi Beatriz y las publicidades.
1: 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Bueno, seguimos con las promociones para aprovechar este fin de semana, porque no hay que perderse ninguna de las promociones que tenemos aquí en Radio Huracán Pana. 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
1: Muchísimas gracias, Dalmi. Y bueno, vamos a ver, ojalá que podamos mantener la cordura, la paciencia este fin de semana, porque va a ser el primer feriado, va a ser el primer fin de semana y se va a volver un feriado largo, porque el lunes es feriado, recuerden, feriado, feriario, lunes. Pero para hoy todavía estamos feriados, van a feriario martes, pero les decía, en relación a el clima que estamos esperando, 42 grados, si marca el termómetro, recuerden eso una vez más, entonces la sensación térmica en el ambiente mínimo 45-46, mínimo 45-46. 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Les deseamos a través de esta mesa de trabajo, equipo humano y técnico, lo que es Caravana Radio TV, un feliz y bendecido fin de semana. Hasta el lunes.
2: 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Volvé a sintonizarnos mañana. Si Skynet no decide tomar las decisiones por nosotros. Hasta la vista, baby.
3: Hora campana y la hora exacta. Son las 10 de la mañana, 35 minutos. Hora campana y la hora exacta. Son las 10 de la mañana, 35 minutos.

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2: Muy buenos días, Rosalino, Derli, así también a toda la mala audiencia de Radio Huira Campana, y Cuajaisa, en el espacio exclusivo de la lista 1, con cabeza Ñandé como candidato principal a la intendencia, el ingeniero Sergio Carrillo. 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

0: 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departamentales, ya sea nacionales, y por sobre todas las cosas que ya viene trabajando también de manera íntegra con el sector privado, y que a tu jamás someñan de la posibilidad, Yarecoa, ya ne 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
1: Muy buenos días, doctor. Muy buenos días a la amable audiencia. Es así mismo, cada espacio exclusivo de la lista 1, opción número 11. Moya Yandé como candidato principal a la intendencia, el ingeniero Sergio Carrillo, a la concejalía municipal, el licenciado Oscar Medina. Ahí por nada, ya recalcar la invitación de una reunión de organización de coordinadores, delegados y jóvenes. Peaja de Tajina en su domicilio particular, Peaja Yarecojina Amoite Seminario Uruguayete, barrio Fátima, pero inhalan de el domicilio de nuestro próximo concejal municipal, el licenciado Oscar Medina, a las 19:30 horas. 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a lo electoral, en su momento en el otro periodo había sido candidato por un partido no tradicional, pero todo lo que viene unificando el proyecto de la lista 1, Upe Santa de Bellina, el proyecto de la lista 1, opción número 11, Ome Echuela, fortalecimiento, la convencimiento correspondiente, o Ujamán Yeguila, Partido Colorado, Oreco Jamán Chala y espacio correspondiente, porque Ñandeo Yeguajay 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gente idónea, o imaginado la y parte y que a todos han hecho ya fortalecer todos los proyectos que viene presentando la lista 1, la lista 1 digo bien, Upe Ayi Cuajay Chajina ya con números propios de cómo se va a estar aplicando, de dónde se tiene que establecer la posibilidad de poder absorber todos los costos que van a tener los proyectos. 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opción número 11, Ñamuñaña, hasta interés, Hina, agradecer a todos los familiares, los amigos, Orucaña, de Hina, día a día mensaje, Omeaña, debe estímulo extra y Catu Jamancha, Hina, Ñamuñaña, fortalecido en esta recta final para el 4 de octubre. Y Yarecota, 6 locales de votaciones en lo que va a ser estas elecciones municipales en el distrito de Orqueta. 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Dos figuras en el colegio electoral de Carlos Antonio López. Va a seguir votando en su colegio electoral anterior. Por ejemplo, y menos curioso, votar 28, pues, votar.

0: 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Porque un sector mucho más importante en cantidad o en la otro partido, igual la justicia electoral, pues, viene siendo manejado por un por ese sector. Jaupea Rupino, ya por poner en la trabajo y es también uno de los, una de las tareas que tiene dentro del distrito de Orqueta la ANR para poder ir corrigiendo. 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tratar de dar una capacitación electoral en ese sentido, porque Upeanaña ñe moí, Upeanaña confía ñan del Ejecurí, y nosotros también tenemos ese deber como ciudadano orquesteño, la de no dejar que 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Ya yo topata el lunes, ahora y te ve a través de esta prestigiosa emisora.
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2: Ya de hora, ya de fortalecer la tercera.
3: Sí, señor.
2: La tercera edad con este hijo, mi niña,
3: tercera edad y familia.
2: ¿Cómo está?
3: Está, ya voy a escuchar,
2: me siento. Más de 2000.
3: Más de 2000,
0: ya voy a escuchar.
2: Pues sí, te preocupa, y te he anotado. Bueno, hay multiplicada por 2 o por 3. Yo lo mitando, le cogí a chance la Lucas, y era más móvico. La tercera edad, o sea, mío, me voy a ayudar a la Lucas, si lo
3: hablo.
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2: 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A Pepe Lucas, si lo ya jupita, intentete. Más de 8000 votos ya levantaste con el 4 de octubre de Don Guillermo.
3: Sí, así
2: es. Lucas, sí, el próximo intendente municipal.
3: Próximo intendente municipal. Si sí, Dios y la Virgen permite.
2: Espera.
3: Sí, intendente en espera.
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2: 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Pues de cargo de analizar mi situación allá el próximo 4 de octubre ya elegí mañana de representante era quien le habla el profesor Culano Medina opción 1 lista 15
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0: bueno
3: ya muchas gracias. Ya yo topa próximo lunes, si Dios y la Virgen permite.
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buenos días, audiencia de Radio Ura Campana, Paisa Pa y Ponambiente Pa. Días viernes, última edición del programa dentro de la semana, programa de la lista Unidos por Orqueta, lista 5. Y en esta jornada le toca la alianza Juntos por Orqueta en cuanto a la concejalía, lista 10. Otra semana de martes y jueves, y me taño un día de cuera, Entonces, con semana viene ya cerrada desde la alianza Juntos por Orqueta, en donde tenemos a compañeros y compañeras como candidatos a concejales, y que queremos romper con la representación bipartidista oída dentro de la Junta, que tomamos ya democrática, ¿sabe? Ya me dice mayor democracia a ese espacio tan importante que es la Junta Municipal, donde, bueno, podamos tener compañeros y compañeras que puedan realmente mantener, proponer postura importante en favor de la ciudadanía, en favor de la colectividad, porque peor con la política pública, ¿verdad? No mañana en forma individual a la persona, sino en la colectividad de la gente, ¿verdad? La función de la política pública, el interés colectiva por el interés individual. Muchas veces pepe la o en la deficiencia ya. Oye, priorizar el interés individual, personal, familiar,

0: oye, ya del lado ojo el interés colectivo allá. Entonces, de la alianza junto por qué tal, el Guajapo compañero, así trata a los compañeros, hoy beba, ya chupen las canchas, ya un ánimo, unos cuantos días atrás, unas cuantas semanas atrás, en la opción 1 y el compañero Feliciano Figueredo, en representación del encuentro nacional. El encuentro nacional, su figura principal es el profesor Feliciano Figueredo. Opción 1. Opción 2, el compañero Miguel David Ferreira, por el partido, yo creo, el partido de Miguel Prieto, Abrea Villore, Coma y Purentagina a nivel distrital en Orqueta. Bueno, uno de los referentes a Miguel David Ferreira. Opción 2, JBI, José Benito González, más conocido como Mitaí Norteño, en la opción 10, Oina, como representación del movimiento, del partido, yo creo. Por el partido Tecoponá, Tecoyoyá, el compañero Gillo Deni, opción 3, Orecoina del apoyo a BI de Elvio Ramírez, como imagina dentro del partido Convergencia Socialista. Entonces va a acompañar la opción 3, porque para yo ni poco miema, entonces o me eche todo el apoyo, ¿verdad? Por el partido Paraguay Pujará, la oña ni para el tema, ojo de escena en la cancha, el compañero Carlos Medina, opción 4, así que los simpatizantes del partido Paraguay Pujará e Independiente también ya le cogen la opción en PP. Como representante, referente de organizaciones sociales, original compañero Isidro Bazán Franco, opción 5, original en el estudio, entonces este mañana te de saludo. En representación de la comunidad indígena, el compañero en la opción 9, Lázaro Iter Sanchan. Ahí tengo una jaiqueña su mataja, ya. Bueno, Isidro, ingeniero, ¿cómo estamos? Baez Chapán, Batecopaña y Mejina, buenos días.
1: Buenos días, Guido. Buenos días a toda la amable audiencia de Radio Huracampana. Peña me llama con programación ya emitida con Pujo Ego de Radio Huracampana, lo pide. Oña, ya pues acá Peña dirige la ciudadanía orqueteña, expectante a lo que va a ser una fiesta cívica, digo, el 4 de octubre. Oye, lejitas, ve autoridades municipales. Para intendente, JBI y concejales municipales. Entonces, Geta, la tembia poguido, por sobre todo ABI, ñamon guajañan de saludos, allá Eman, a ver a su ciudadanía, peque, nañan guajembay, por sobre todo, porque tu ya la comunidad, pero cuaco pujoero vive, a lo mejor, ABI, la gente, y que tuvo confiar por sobre todo en la lista de la concejalía, lista 10, en este caso quien le habla, Isidro Bazán, opción número 5, ja, por sobre todo y que tu tajape p 4 de octubre ña ganar la elección, noviembre ña asumí ja uñe penube de item viapó verdadero PTI, representación genuina, ore cojape la participación en las comunidades tanto rurales, Ciudad Guap, ABI, Oijame tenía espacio ABI para comunidades indígenas y gatos jamuachañame es respuesta. Ya es cajanua que sí es posible ser diferente y por sobre todo construir una política pública más transparente, más solidaria y más honesta, Guido.
0: Exactamente, donde ya prioriza Apejina, ya eso es la gente más, más vulnerable, porque puede haber el sentido del Estado, ya el Estado ellos garantiza a Juan, acompaña a Juan, la familia más vulnerable de la sociedad, porque hay diferencia de clases sociales, ¿verdad? La élite dominante en el contenido del Estado, pero sin embargo, en las prácticas dentro de este sistema capitalista se da eso, los capitalistas, lo que más tienen son los que más utilizan el Estado, Jañandé, paraguayo, a veces ya llega pulsa de nuestras tierras, etcétera, etcétera. Si me permitís, si voy a pasar un breve comentario, porque en estos últimos días con algunos hechos, dos elementos sobre todo, ha mencionado a Seba, ha implicado la cuestión de la intendencia, y el compañero, por supuesto, Jorge Centurión de la lista 5, muerte en donde llegue la intención de voto a nivel distrital. Y en la desesperación, hoy coquido dos situaciones acá en Orqueta ya. Uno, que traspasa la línea roja, la cuestión de la ética profesional. Por ejemplo, este llamado de la lista 1 a los docentes, en donde participan nada más.

0: Ay, nada menos que la coordinadora departamental de la supervisora. O sea, el que tiene la lapicera para decidir, a ver, profesor Julano, yo aprendí que está en este colegio como interino. Allá. O sea, es una forma de utilizar una estructura tan importante y ha hecho un poder, PAP profesional, a donde voy a participar como persona ajeno a la cuestión de su función, ¿verdad? Sino más bien, oye, sacaje y casi no, mi gente, pues mira. Como interino a los docentes, Otaque Carrillo, porque en Deca tú se lleven de puesto, porque todavía pues, no ganaron su puesto, ¿verdad? No es que llegaron por concurso. Entonces, todos estos tiempos yo compartí a ver los concursos, para no solamente acá en Horqueta, sino esto a nivel nacional, y es una práctica sucia del Partido Colorado, crear clientelismo allá. Entonces, esa es una línea que traspasa en la línea roja, una situación que traspasa la línea roja, la cuestión de la ética, fuera mía, y qué, en el mismo papuita. A otra situación y media que me convertí en meme este proyecto de Carrillo, ¿verdad? De la
1: La
0: costanera,
1: costanera.
0: sí. Una propuesta ambicioso, pero terminó en meme, ¿verdad? Pero son dos elementos que te muestran la desesperación de ese sector donde, a ver, donde coges los votos reunidos, entonces, o ella va por un lado, oye, vamos a ti apriete, pedir chantaje a los profesionales de Peotaco, RG, y por otro lado, proponer propuestas inviables,
1: Absurdo.
0: absurdas, ya. Entonces la ciudadanía y creativa y la meme, entonces recorrieron ya las redes sociales todo.
1: Sí, Guido, pero hago pechite, o sea, en realidad hago ya yo ecosistema o penetrar en las instituciones del Estado a Peacuape, o jugar bastante el tema del clientelismo político, el cuoteo político. Entonces, por eso estamos en donde estamos, o sea, Paraguay es uno de los países más, ya eso es desigual en ese sentido, hasta inclusive en la función pública, porque Maraya Pucuta, ¿verdad? Teniendo un clan familiar en Horqueta que predomina la mayor parte en espacio ocupa, por ejemplo, un solo profesional ocupa tres puestos de una
0: Sí.
1: institución del Estado, entonces no se genera ningún puesto de trabajo para nuestra
0: Le
1: compatriota.
0: quita
1: Le
0: trabajo a otra
1: quita
0: gente.
1: trabajo a otra gente y monopoliza ese
0: Sí.
1: espacio utilizando un partido político a llevar. Entonces, esa práctica a lo mejor o provoca nerviosismo también a nuestra sociedad y ojalá que se demuestre eso en las urnas con el 4 de octubre, y Catoja por sobre todo, o ya Rayo y Ley Catúa la ofrecemos la 100, 200, 300, pero tojoto depositarla y voto de confianza por la gente realmente que pueda hacer algo diferente. Toma ñamipe capacidad de las personas, ja, to reflexiona mi pea, porque allá en el fondo el futuro de nuestros hijos tenemos que, ya eso es 2026, pero de práctica si pretendemos una alternancia en el 2028. Entonces, eso también anija, oye, de cuidar a la ñane gente y ja, anilla veía me sorprende la práctica oyapoajina y más todavía se suma eso a la desesperación, ¿verdad? Entonces, nosotros siempre nos caracterizamos, Guido, a reflexionar las cosas, a decir de frente a la ciudadanía, a PPT. Ningún ya yo co elección potapes y cuento y potain va a estar igual a la gente o no en la IPAP. A pesar de donde bebe movilización y cosa cueva es importante la gente de Alemancue, por ejemplo,
0: Sí.
1: cómo funciona la institución del Estado o cuestionar más y que 3 años más 4 años, oye, ya pues abuela mensura judicial a noñez finiquitay, ja, sin embargo, pea. O se lo mitad de manifestar ruta be, o UPTI en representación del INDER, o mono, sea la cuestión, o UPTI tregua de 4 meses, en 4 meses estamos fin de año, jamba debe llegando y como hay allá. Entonces, a raíz de la presión, lo mitad,
0: Sí.
1: o en mi tímano, había sido y captura hasta inclusive. Se envió su reconocimiento de la comisión por PDF, o güerú celular, bebé, cuña cara de Iguazú. Sin embargo, 3 años más acuerdan de que ni pregunta o joya por la interve. Y
0: Pero
1: ahí se demuestra la incompetencia de las instituciones del Estado va a echar para funcionar.

0: Y cuando estamos en un momento electoral, todo es flexible. Por WhatsApp ya enviar el reconocimiento municipal, sin embargo, el reconocimiento de la comisión, sin embargo, hace 3 meses, hace 3 años, Brando Onegasio y Cuera allá.
1: Claro, a Pepe ya destacaba y la organización, la lucha, o sea, de qué tipo de poder, porque ahí generalmente el poder popular unía había ya en la movilización, en la lucha, pero Paña y Meana unido ya. A muchas veces las prácticas de la elección, práctica electoral, leñan de dividirse en partidos, en colores allá. Pero sin embargo, ñande, ñande, mañana, yo, jeje, ayer, topa, ñande, ñande, clase, moriajú, trabajador, barbiente, y ellos dividen en los colores. A ver, ya guapina, ñande, que está como gente civilizada, allá propone allá algo diferente, ñande, defende, jape, la cuestión de clase, porque hay, la lucha de clase existe. Cada vez los pobres somos cada vez más pobres. La clase media, vaya, eso es cada vez. Oye, disminuía, oye, vete, ya, yo vete, y lo peninín, mire, genial que tomamos esas aves y de repente más abajo, ¿verdad? Entonces, esa es la economía de hoy en día en el mundo, ¿verdad? Vaya, para los que más tienen cada vez más. Es una tabeja o grajabejo la riqueza, ¿verdad? Por otro lado, si lo veis, anilla ya perdían de voto, gente, ¿verdad? En la junta, si queremos ver otro color, otra persona, está en la alianza junto por lo que está en la lista 10. En los otros espacios no van a llegar, pero es una cuestión de suma de votos. Y la alianza junto por lo que está, ya anteriormente, hombre, tenemos hoy 800 votos de base. Entonces, hoy con el partido Paraguay Piajuna, con Yo Creo y otra gente que apoya nuestra alianza, obviamente me vetan más votos y sobre todo. Esta vez en las estadas, no, tenía compromiso, acá el compañero Isidro, por ejemplo, ya milita hace tiempo y por sobre todas las cosas, o la gente de ese tiene reconocimiento por su trabajo previo en la Secretaría de Agricultura, entonces hay un reconocimiento importante, entonces de por sí, sí o sí, el voto ya reúne para alcanzar por lo menos uno, ojalá ya la idea allá me quedó, o tres allá. Entonces ya votáramos en otro partido, como la lista, no sé, 15 y otro partido, Iña Perú, Piabey, entonces ya vos perdés de voto. Y esto pasa ahí para la intendencia, ¿verdad? Es imposible todavía romper en Orqueta, por ejemplo, con el bipartidismo, ¿verdad? La intendencia, ¿entendés? Ni Monguía, ya, ni pretendí concejal, ni a ti Monguía, ni a ti pretendí, imagina ya. Además, este partido de Cruzada Nacional no le cuide autoridad moral de decir nosotros fuimos diferentes. Como en que 5 en el Congreso. Hoy dirigí, hoy viene a tapere allá al Congreso, majeta más que no, que tengo esa, hoy quema el Congreso, vos apurio ni vente llegar a tapere allá. O sea, y si es Cruzada Nacional, japea a veces acá, oñese de autoridad moral, de queja de cura, atajar la transparencia, la honestidad, ya. Yo no tengo nada en particular de esos candidatos acá distritales, son, a ver, de nuestra clase, pero en el partido Pemejaina, Pemopa, Pespacio Pemejaina, Pemaña, mi amo, y te iba a tener para oye, portal, ya. Entonces, no hay por qué autoridad moral, ya deja, pero no, gente, son diferentes. Entonces, a niña y en Botavi, a Pepe, y a Poti, voto útil por la lista 5 en la Alianza Unido por Orqueta, por Jorge Centurión, y en la Junta Municipal, ya hay que en la lista 10, a Pepe ya te pata, compañero, como el caso de Isidro Bazán.
0: Así mismo, Guido, ñandego siempre ñañea con la verdad, ñande caracterizada, y entonces ñaista a la ciudadanía, por sobre todo, pues ñande ya es Mauricio en el 2026, no hay el 2028, lo mitamos Gustavo el aprieto a Cocoje, más de 1200 personas, y ya tuve para la sede municipal, ve. Ja, oñe esporala, tapichá, jaja, este ancha petén luz de esperanza, sí, para la población paraguaya, a pesar de que la lengua puede reflexionar, este vaya todo gris, pero oñe petén allá en el fondo petén luz de esperanza, así como surgió Fernando Lugo, Frente Guazú en su momento, peape entusiasmo vaya oñe transmití con Miguel Prieto, ja, por sobre todo a él también le apena muchísimo que no haya la unidad total acá en Orqueta, todas las oposiciones, porque sin embargo eso sucede en los otros, sí, distritos, oñe con jugajape, oñe, ñambo yo ya pamo ahí vengo, pero un punto por lo menos, ñambo yo ayuriré allá todas las oposiciones y plantear algo o incurri posibilidad, ya paguido, entonces peañan de ella, ea veilo mitame. Ah, por sobre todo, hay tantas cosas que mejorar en nuestro país, en la salud. Miguel también habló súper bien, también remarcó el tema.

0: De la tercera edad, que se tiene que ya eso es redoblar, pero han ganado y por lo menos ya opuesto 50% del salario del sueldo mínimo para la gente de la tercera edad, Jaupango, Guido, Leipe, Yeyaponda, Yeyapoy, desde un espacio municipal. Entonces, Ñandeñico, en el 2028, gente preparada, así como ahora tenemos para la Junta Municipal de Horqueta, necesitamos gente preparada de nuestro sector para que nos pueda representar en el Congreso de la Nación. Tanto diputados a senador, porque pegan ley, pe mande, ñambo vale, realmente, y por sobre todo, JPA, algunas reglamentaciones, porque ñandengo, todos los mitos aplaudí, que 65 años, perfecto, hoy que es la tercera edad, pe. 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Entonces nosotros necesitamos, ya eso es PTI, gente y patriota añetea, por sobre todo en el Ejecutivo Municipal y Catojamuacha, estudio en el Congreso de Yapoa, rápidamente va a balaja, es alguna de las reglamentaciones de esta ley, Catojamuacha, YPA, automáticos a Ejamuacha 65, todo por igual y un sueldo. Ya eso es, ojalá que sea el 50%, Japeica, Tuta Yeyapó, con Miguel Prieto en la cabeza, Javeña pensá, un ya eso es, congreso más representativo, porque con Haitero el 80% de la población paraguaya está en situación de vulnerabilidad, pero más digo, la ñan es representante de la Unión y no a la ñan de intereses, la ñan es necesidades, sino todo oblinta su ya eso es, negocio. 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Entonces, por eso nosotros decimos que método de gobierno o guerajá adelante la ñandeneta ya no puede más, Guido.
1: Exactamente. Así anhela Isidro ja cree vamos y la confianza de la GABI. En Guajó la concejalía ya pues deja de trabajo de militancia, acompañamiento a la gente. Está problema, pues, ya cuestiones sociales. Muchas veces, pues, está, y hay gente oportunista ya aprovechar, ya o a plantear cuestiones absurdas, cuestiones que a veces no joyas de realidades. Y a veces organizar una gente, pero en Botagüe y a gente y caneo allá. Estamos hoy Cuba, incluso la tercera edad mismo, hoy como allí y allá. Entonces, es importante que los representantes de la Junta Municipal de Yapope activismo político realmente, porque Pepe abre cota. Su salario, ya supe, a poder permitir que tomamos esa olla de trabajo político, por hablar política, ¿verdad? Aparte de proponer, ya supe, de repente ordenanza,
0: Claro.
1: objetar a una cuestión, discutir las problemáticas, porque está increíble en la cuestión de la problemática social, allá están las situaciones de pobreza, gente que se endeuda para comer, o sea, para comprar alimento, la cuestión de la agricultura familiar campesina, va a ser ya potenciada beta, va a ser porque tú alrededor de la ciudad la gente con pequeño espacio de terreno producir también su propio alimento que vamos a consumir, va a ser ya capitalizada en programas sociales, hacer un ascender con la formación primero técnica, pero por otro lado la formación política, ¿verdad? Entender más favor de ya pegada.
0: Así mismo, Guido, jajeta y sueño ya huereco y catúan a ña plasma, ña plantea ante la Junta Municipal, por sobre todo, ña marcata, ja diferencia en, y no ser uno más de esos 12 concejales, o IAYEPI o INSEYEGA, en este caso, porque, Shela ha Guido que en algún momento nuestra sociedad, o imante a la gente y patriota añetea y catuana chagua marca diferencia y en eso nos proponemos, o sea, por eso anda que la misma práctica habitual de lo que hace los candidatos. Entonces ya de ya ñanguaje a conciencia ña yo modestar los mitandies hasta inclusive en ñanguajembayo para pipo que algunos oñecele y problemas allí ya por 2 o 3 visitas en un día ya. Sin embargo, los otros candidatos hombos de brujeros a entregarle y ya fiches a entonces
1: en el día de Ontario.
0: En el día de ahí se cierra otra vez ya eso es la gente y la oportunidad, o sea los mitan juego está pedida debe o votarle al candidato, o ganarle al candidato, y después desaparece y en 5 años aparece o recutuseo o lo que sea ya. Entonces, esa práctica nosotros no vamos a hacer, Guido, tenemos que estar al lado de la ciudadanía, por eso decimos, la ñanáramos la elección, ya demostrata esa práctica diferente.

0: va a marcar la diferencia ha PAP compromiso de ñañe propone ha hoy opciones por sobre todo ante la ciudadanía y Cato Jamaya oye Zaporabo 60 candidatos a concejalía, 4 candidatos a intendente, pero de las cuales ñande ya es Jorge Centurión en mano de la oposición oye mantener a esta administración jamba echan gau 100 municipios más y Cato Jamaya ya pretende una alternancia en el 2028
1: que es necesario. Digo, en la Junta no funciona en Pecha, ya, Isidro recó la mejor propuesta, bueno, ya, pues ya pedí Isidro, ¿verdad? No funciona así. Y más aún con esta práctica electoral, ¿verdad? Para llegar, algunos gastan millones. Entonces, para picos a votar, tenía proyecto, o mejoraba la ciudadanía, pero ya no, a ver, proyecto, a ver, o generaba para chupar a uno, negocio en mí, a una comisión de ese proyecto, a ver, para los no, allá, entonces, entonces, o proponer cosas importantes, sino pecar, sin embargo, ya por ejecutivos, entonces aprobar tener proyectos, pero en botiquimina sea, pero ya. Entonces, cuaco práctica electoral tiene sus costos, jamás pagar ese costo, pagamos la ciudadanía, ¿verdad? Entonces, peare en donde, en base a Isidro, ella capitalizada, tendría que tener ya informar a la ciudadanía, ¿verdad? O sea, generar ese contacto entre un concejal y la ciudadanía, que tenemos la ciudadanía informado, de repente hay un proyecto interesante de Isidro Huereco o desarrolla SEA, entonces para atraer la presión popular. Claro. Ya citan aquí el ejemplo de la movilización de Alemancue, entonces va a ser peor porque peor lo cambia en realidad este sistema, las prácticas electorales, la gente ve es chauca a una cuestión, me saca a mí, peor falta, ya peor. No tenemos el último tiempo donde hay por ejemplo ya para militancia, hay por ejemplo discutir las cuestiones sociales, o para discusiones pero allá, sino hoy en día se hace muchas veces la propaganda en TikTok, a ver dónde se va a ir, que estamos a atraer el público, entonces pero me voy a destruir para irte, me voy a ganar elecciones pero pi la sociedad o destruir o joven a pedir lado, entonces va esa gente ya propone llegar, ya recupera llegar la política real que es caminar con la gente en la calle, ver sus situaciones en el campo, la cuestión de la productividad, la cuestión de las calles, vecinales, o sea, esta idea la tendría por no ir para en donde ve.
0: Así mismo, Guido, por eso Ñandé, por ejemplo, ya Ecuri Acogueje, Oñe plantea, imagínate el compañero Lázaro plantea, Ñandé, municipalidad, ¿por qué tanto le coipete y gestión del riesgo?
1: Sí, sí.
0: Lázaro plantea, imagínate la capacidad de Lázaro, o pensaja, o mañaja, o Ñandú, y Lázaro. 1 millón de guaraníes, ahí no donde hay ley gasto de representación cada concejal. Son 12 millones mensual para en caso de gestión de riesgo, voy a suponer show temporal, o sequía pucú, o lo que sea. O por Andúre, Peña Peña Nima, y claro, más épico, si amigo, tengo las pueblos donde voy a aportar y nañan en idea, lleva. Entonces, pero ya justificana en nuestras acciones, o sea, la de salario que pagan de la ciudadanía, sí. Porque eso se extrae, se paga por el genuino, ingreso genuino. Entonces, y por otro lado, yo le dije a Chupé Lázaro, PPT, con cuestión de administración transparente, que es fácil, como Guido la ya nos dejan a luz. Yo, por lo menos, si ya guajero la Junta, tengo que plantear una contratación de un equipo profesional de comunicación y la Junta Municipal, cuando está sesionando, tiene que ser pública. Sí. Y de las tres plataformas, la gente o sea, igual, la TikTok, la Facebook, y tiene que ser en vivo. Toda la sesión de la Junta tiene que ser en vivo porque tiene que ser transparente. Entonces, pega como tenéis cuestión a veílo, mitad donde es transparente, sí. Entonces, nosotros tenemos que tener un equipo de comunicación pagado en la municipalidad, pero se tiene que sacar todito a luz lo que se hace en la municipalidad, la oyapó a la municipalidad y así también. La concejalía municipal, porque ese es parte de la institución, lleva. Entonces, humilla o imposibilidad, Guido, ya forzado por sobre todo, aún y cumplido, porque Pepe es maúl y otro viaje, tampa es la, si una sesión es de manera, ya eso es pública, Pepe mañana es la mapa, va a plantear la cosa, o negar para la lomita necesidades, apoyar a Güere, porque Pepe apoya a Oña y lo mitad de caña y me va a decir o anula paitén de Willand de plantear cosas que para la ciudadanía o beneficiar a la ciudadanía, a la población, pero sin embargo cuando es público, pues ya hace más a la Oyapono de manera pública por caradura, entonces no tiene que darle ninguna oportunidad más cuaco espacio político, porque si es la ayuda haya povo, algo diferente.

0: Diferente, ja, por sobre todo, y que a todos jamás la gente confía y la política leído, porque la política en su esencia y en su filosofía busca el bien común, jala bien común o hino, e dice un ajeta, pe, un ajeta a la comunidad, pe, un ajeta a la barrio, pe, un ajeta o paite gendarubi, oye, redistribuida a través de proyectos, a través de proyectos.
1: Justamente ayer hice un trabajador de un playero allá, en la cuestión política, ¿verdad? Ahí na, el Partido Colorado, Oreco Plata, está aquí, pero igual mopa o que jodeón. Porque aún está sector, no importa más, yo ya rajara 300.000 de ojo, votar otro rey. Aupa no controlamos ahí. Porque me chantajeado aquí, no, cuatas y madre para votar, ahí, papá, imposible, allá. Entonces, pero que llegué manejo de plata, no me sé la mente, agua. Entonces, os creas una estructura para eso, que tomar eso, vigilar hasta el último bebé. Tú llevo tal ya a cambio de esa plata, ¿verdad? Entonces, gente, ya ejercen en soberanía, ya vota libremente. Apenas él tiene una forma de tener poder allá, porque ya yo chantajeado ya vota, eso no es una soberanía. Ya. Entonces, pegarla de por último, ya de recomendaciones. A la intendencia, lista 5, Jorge Centurión. Y acá el compañero en la lista 10, Alianza Junto por Orqueta, opción 5, ingeniero Isidro Bazán. En la Junta Municipal, Javier y otros compañeros. Cerramos.
0: Muy bien, ya votó Guido, ha seguido lista 5, intendente Jorge Centurión, lista 10, opción 5, Isidro Bazán, concejal.
2: 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Damos apertura a nuestra labor informativa con los datos del tiempo. Tenemos el cielo escasamente nublado, vientos del norte, una temperatura de 29 grados y un porcentaje de humedad del 62%. Titulares. La directora del Colegio Nacional, Jorge Sebastián Miranda, licenciada Estelvina Godoy, se refirió a las labores que realizan en estos últimos meses del año lectivo 2026. El concejal municipal de Orqueta, Alcides Jiménez, cuestiona a la intendenta Norma Jiménez por varias irregularidades. El dirigente de la FNC, Basilio Barúa, afirmó que el cartismo está en crisis para desviar al pueblo de la realidad política del país. El supervisor pedagógico Wilson Vázquez destaca la capacitación en evaluación educativa. Estos y otros temas luego de la siguiente pausa.
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2: El desarrollo de las noticias. Teniendo en cuenta que se aproximan los últimos meses del año lectivo 2026, la directora del Colegio Nacional, Jorge Sebastián Miranda de Orqueta, licenciada Estelvina Godoy, informó que realizaron ayer la proyección de una película relacionada con el costo del pasaje, trata de personas y abuso sexual de infantes y adolescentes. Por otra parte, dijo que la institución que ella dirige necesita de la reparación de un pabellón con varias aulas, la instalación del vallado perimetral del polideportivo que debe culminar con el techado en el marco del programa TAPE. También indicó que el colegio necesita de una suma de 2.000 millones de guaraníes para esas obras y respondiendo a otras preguntas, dijo esto.
4: Y mira que ya

0: Este mes estuvimos cargadísimos de muchas actividades con relación a los festejos del Día de la Juventud. Ayer tuvimos una proyección cinematográfica en el colegio. Es el único colegio en el distrito de Horqueta que recibió esta visita de parte del Ministerio de Educación y Ciencias y del Ministerio de la Niñez y la Adolescencia, proyectando una película llamada El precio del pasaje, que es una obra, es un mediometraje a nivel nacional que se ha generado para crear concienciación y sensibilización con respecto a la trata de personas, el criadazgo y el abuso infantil y en adolescentes. Estuvieron visualizando alumnos a partir de 14 años de edad para adelante, a partir del primer curso de la media hasta el tercer curso, en los turnos mañana y tarde. También esta semana ya hemos completado los rubros faltantes que teníamos para los docentes del primer curso, área de ciencias básicas, que este año tuvimos la apertura en febrero pasado. Este mes recién pudimos conseguir los rubros para las 174 horas cátedras que completamos y ya también solicitamos para el segundo curso de la media para el próximo año. Cabe recalcar también que la institución está siendo beneficiada con una reparación de 4 aulas que corresponden a un pabellón. Ese es con el proyecto, este programa llamado TAPE. Y eso se va a ejecutar ya en los próximos días. Esperamos, nuestra institución también será una de las sedes para estas elecciones municipales que se viene avecinando, y posterior a eso ya vamos a ver evacuar a nuestros estudiantes en otro lugar para que podamos proceder al destechado de nuestras salas de clase, que corresponden a un pabellón un poquito viejo ya. Y siempre estamos detrás de esa construcción del polideportivo, en realidad a través de la comunidad educativa, el apoyo de los padres y otros sectores. Hemos hecho el vallado perimetral el año pasado. Este año no pudimos hacer nada por falta de recursos, pero estamos soñando. Justamente estaba yo hablando con el arquitecto sobre el programa TAPE y me decía que en fases ellos estarían ayudándonos para mejorar la parte de infraestructura, porque para el próximo año ya vamos a necesitar por lo menos la construcción de un nuevo pabellón, mínimamente con 3 salas de clase y baño sexado. Nuestra población estudiantil pues es muy numerosa y cada año tenemos más alumnos. Por un lado eso es un beneficio, ¿verdad? Y por otro lado también cuando hay cantidad de alumnos también el espacio ya se está volviendo digamos reducido, ¿verdad? Y necesitamos ampliar nuestros espacios en cuanto a la parte edilicia. Siempre presentando notas de aquí para allá, en este mismo momento justamente estoy llegando a Asunción detrás de esos proyectos porque vengo gestionando directamente, hago por los canales correspondientes, pero siempre el Ministerio de Educación tiene el veredicto final, ¿verdad?, para estos proyectos, porque son proyectos grandes que constituyen grandes inversiones. Y soñamos que más o menos 2.000 millones se pueda invertir en la parte edilicia, en las construcciones, el resto de este año y a comienzos del próximo año. Eso es una meta, un objetivo que nosotros venimos persiguiendo y por los cuales los arquitectos, por ejemplo, me dicen que en fase se puede ir haciendo, ¿verdad? Porque sabemos bien de que el Colegio Nacional es el colegio con más cantidad de alumnos en el distrito de Horqueta. Yo creo que está posicionado como segundo lugar en el departamento de Concepción.
1: ¿Cuántos alumnos en total tienen?

0: 1910 estuvimos matriculando, de los cuales ahora algunos se trasladaron y queda en 902 alumnos quienes van a culminar el año lectivo este año en el colegio.
1: O fue lo que había dicho la licenciada Estelvina Godoy. El concejal municipal de Urquiza, Alcides Jiménez, de la ANR, Colorado Ñatete, cuestiona la administración municipal de la intendenta interina, Norma Jiménez del PLRA, porque no realizó obras de reparación de las calles de la ciudad y los caminos vecinales de la zona rural. También dijo que se evidencia el nepotismo en la municipalidad porque en la misma trabajan familiares de la intendenta y, entre otras cosas al respecto, expresó lo siguiente.
2: Desde que asumió esta administración de la licenciada Norma Jiménez, yo no he visto, por lo menos, no he visto cambios, no he visto también progreso, no he visto por lo menos señales de que se quiera hacer algo y se quiera revertir la situación que estábamos pasando anteriormente. Entonces, fue lo que yo justamente manifesté ayer también y lo hice también en otros medios de comunicación. La vez pasada ya presenté una minuta referente a eso también. Ayer hubo recurrir a tu mamá y ya, oye, conformaba de mi comisión, oye, investiga a mi mamá, porque la nepotismo político es ya hoy prohibido por ley allá. De que y PTI, administradora pública prácticamente ahí, o Mengue Pepe y familia escuela, de que Mengue y hermano, de que Mengue Jova allá y sobrino, a Xeramon Guaná, o ameritada ahí, en base a los indicios, oye, investiga a mí, pa, oye, ya po, tenga pando, oye, ya po, y naña en la municipalidad, porque, está, porque muchas veces la oye manejáramos PTI institución de manera familiar. No siempre en beneficio de la ciudadanía, de la gente. Entonces, esas cosas, Jicua, poner que me hija penado por ley también, y había presentado una minuta que, oye, Giracuri, PTI, comisión asesora, que tomamos a ser revistado, estudiada, a Arija de Cuerado y yo dictamina para que se pueda hacer esa investigación.
1: ¿Qué dice en relación a los habitantes de las periferias, la ciudad, de otros barrios donde las calles están en mal estado?
2: Y la verdad, Freddy, que lastimosamente los barrios periféricos que nosotros llamamos hoy mi barrio, pero hay en ciudad mismo, de zona céntrica, ahí en el barrio Inmaculada, el barrio San Roque, el barrio Las Mercedes, y en total abandono realmente ñeñandú y pinja marginado ahí prácticamente de lo que es la atención de la municipalidad, no solamente ahora sino durante todo este periodo. A UPEJ y Freddy Curí ore sorprenderse, particularmente se extrañaba, y porque la licenciada Norma estuvo como legisladora, oñanduma, esa para la pueblo, reclamar por lo menos esa atención en los barrios periféricos, para que irnos lejos, Sagrada Familia, Villa San Pedro, Autobeco Freddy, intransitable, a 400 metros de la ruta asfaltada, Autobeco Madavendi, que sepa que no ni entendéis, no ni a nivelar, no ni cargáis a la presupuesto con hoy, presupuesto con siempre, oye, purupa, más de un año, oye, puro 1.800 millones, 1.200 millones en combustible, sin embargo, oye, desde ya de coi maquinaria, nunca el ejecutivo, en este caso, el que estuvo ni esta ahora, se ocupó por lo menos de poner y reparar las máquinas y que puedan realmente funcionar. Ya se con la máquina que era ocurrir en la calle de un Bajapono, con el valle, y ya que tú me ves, por lo menos, y entiendes la necesidad. Entonces, no hay voluntad, no se ve esa voluntad, y por eso lo que a mí me sorprende y me decepciona también, por una parte, la actitud pasiva que está demostrando la actual administradora de turno con todo su equipo allá. Realmente, ante esa situación de abandono de los barrios periféricos, de muchas familias, yo creo que tienen la magnífica oportunidad en estas elecciones generales de ir a cambiar la historia. En el pueblo está tener la autoridad que se merece. Hacer a Monganá la pueblo con la posibilidad con el 4 de octubre masivamente de manera voluntaria, ojojas y cuadro y votar, cocha y votar a la administradora, que tú no vas a entender la necesidad. Y que sepan que el distrito de Urquiza no solamente termina, Freddy, en la zona céntrica, sino también en la zona rural de Campaña Guá, pero hay cosas que muy temo, muy de producto, lo acaba el diablo vender, usted acoja a Bello Urquiza. Entonces el desarrollo tiene que llegar también en esa zona para que realmente podamos hablar de que estamos creciendo en la ciudad.
1: Fue lo que había dicho el concejal municipal Alcides Jiménez. El dirigente departamental de la Federación Nacional Campesina, FNC, Basil Barúa, dijo que el sector cartista se encuentra en crisis para desviar al pueblo de la realidad del país. Se indicó que el presidente de la República, Santiago Peña, se enriqueció durante este periodo y supera a Horacio Cartes. Barúa también señaló que los campesinos de la Federación Nacional Campesina continúan luchando para no perder.

0: de sus tierras, pero afirmó que debido a que las autoridades del Ministerio de Agricultura y Ganadería no desarrollan proyectos de cultivos, algunas familias campesinas vendieron sus tierras y emigraron a las ciudades donde no existen fuentes de trabajo, y al referirse a esos inconvenientes expresó cuánto sigue.
1: 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Históricamente, primera vez la cúpula del Partido Colorado y crisis ahí y crisis a si vamos a la crisis yo voy a coger Freddy y vaya ahí la problema esencial de la comunidad, o sea la problema esencial de la pueblo de la Orecoica, y solamente algunos negocios de la y problema y cuál la y que todo eso no es propaganda, hay que todo eso o confundir la gente, a un buen día llegar la atención 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Hemos hecho de Peña la co. Casi 5 o 10 años de gobierno, ¿ve? 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Entonces, va a la Peña la. Con Enrique Sea, ¿sue? 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Yo esa pequeña institución la llamo Moisés, primero IBR, 8 millones de hectáreas a entregar, con entrega yo oíste o la campesina para Ibrey, entregar políticos a militares, ¿ve? Inter, entregar 500 mil hectáreas, compañeros, a nivel nacional, lucha, ¿ve? 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
1: Fue lo que había expresado Basilio Barúa. 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Todo es noticias en el noticiero central de la RGC con Freddy Rojas. El supervisor de apoyo técnico-pedagógico del área 01-01, doctor Wilson Vázquez, informó en estos días que desarrollan un programa de formación dirigido a actores educativos en el nivel territorio nacional. Dijo que la capacitación se desarrolla en el marco de la resolución número 895/2020 del Ministerio de Educación y Ciencias MEG relacionada con la gestión de información de las evaluaciones educativas implementadas por el Instituto Nacional de Evaluación Educativa y sobre ese programa, entre otras cosas, manifestó cuanto sigue.
2: Esta semana, el día miércoles específicamente, también tuvimos una actividad importantísima que es la segunda jornada presencial sobre lo que es la evaluación del educador. Es importante aquí resaltar, señor Vigil, que nosotros por resolución tenemos 6 gestores educativos a nivel del distrito de Horqueta. Estoy hablando del distrito de Horqueta, no como supervisión de apoyo técnico pedagógico área 0101, sino más bien estoy hablando a nivel del distrito, porque en el distrito contamos con 6 supervisiones educativas y cada supervisión tiene un referente que nosotros llamamos que forma parte de la red de la evaluación. Y asimismo también nuestros referentes de la evaluación se estuvieron capacitando y a partir de ahí también ellos tienen que volver a capacitar a los futuros evaluadores. Cabe mencionar que cada supervisión tiene 20 gestores educativos para el curso de la evaluación. Estamos contando con aproximadamente de 120 docentes, directivos, coordinadores, técnicos de la supervisión de que está realizando este curso. Este curso, señor Vigil.

0: abarcaría el año 2026 y 2027. Están ya con el tercer módulo. Son módulos fundamentales, como por ejemplo la ética de la evaluación, asimismo también la importancia de la TIC en la evaluación. Y la vez pasada que se estaba cerrando con esto, lo que sería la evaluación del educador. Son 5 módulos. En este 2026 ya se está desarrollando el tercer módulo. Y para 2027 nos quedaría el cuarto módulo, el quinto módulo.
1: El quinto módulo es el último.
0: Y se le están preparando para que ellos sean evaluadores. Nosotros aproximadamente en el distrito de Horqueta vamos a estar teniendo 120 evaluadores. Y estos evaluadores seguramente que después van a estar también teniendo otro grupo, porque sabemos bien que la evaluación, muchas veces hablando de la evaluación, a veces hablamos también de la falencia a nivel educativo, de los resultados. Pero esta vez se está trabajando lo que sería la ética de la evaluación, por sobre todas las cosas, esos principios de la confidencialidad, del contexto. Asimismo también la forma de presentar una evaluación. Y justamente el módulo 3 se estuvo trabajando netamente lo que sería la evaluación del educador. Es muy importante también, señor Vigil, que se conozca un poquitito cuando hablamos de la autoevaluación del educador. Los propios docentes, los propios directivos, los propios coordinadores a veces se autoevalúan. Ellos ven un poquitito el trabajo que estuvo realizando, hace su autoevaluación. Luego de la autoevaluación también su jefe superior, ya sea el director, también le evalúa a los docentes y después se trabaja lo que sería la sistematización. Entonces son cursos fundamentales que el Ministerio de Educación y Ciencia están también ofreciendo a todos los docentes, coordinadores, directores, equipo técnico de la supervisión. Es un espacio más bien, señor Vigil, de reflexión y por sobre todas las cosas de ver la tarea educativa y por sobre todas las cosas el día de mañana mejorar. Ellos van a ser evaluadores. Las universidades privadas es lo que se encargan de llevar adelante estos cursos. Estos cursos son netamente, digamos, asincrónicas o nosotros llamamos también virtuales, pero también requiere un poquitito de 5 encuentros presenciales. Y ahora ya se hizo el segundo encuentro presencial en el distrito de Horqueta. Netamente un curso para docentes, para directivos, para coordinadores y para técnicos de las supervisiones. Ellos van a ser evaluadores, señor Vigil. Y estos evaluadores, porque sabemos bien también que los evaluadores son pilares fundamentales en el ámbito educativo. Y por sobre todas las cosas, ahora se están ellos preparando, se están formando, porque si es que vamos a hablar de evaluadores, aquí en Horqueta tenemos muy poco que son realmente evaluadores. Porque eso requiere también, sí, porque eso requiere también un curso.
1: Claro,
0: un curso
1: claro.
0: Especial, una especialización. Entonces ahora se están preparando nuestros docentes, nuestros coordinadores, nuestros técnicos y nuestros directores en este curso, porque este curso también, porque cada módulo también, señor Vigil, tiene varias tareas y se tiene que completar las tareas también para que ellos el día de mañana puedan acceder a lo que sería su certificado.
2: Por otra parte, el doctor Wilson Vázquez informó que realizan el trabajo interinstitucional entre el Ministerio de Educación y Ciencias MEC y el Ministerio de Salud Pública y Bienestar Social, MSPIBS, para promover el desarrollo integral de los niños y niñas a nivel inicial. Sostuvo que durante la jornada se abordará el tema de desarrollo infantil para apoyar el bienestar y el aprendizaje de los hijos, con énfasis en el crecimiento saludable, los cuidados esenciales y la importancia del acompañamiento de las familias. Y sobre esas actividades, dijo lo que a continuación emitimos.
0: Nosotros también tenemos una actividad importantísima que viene a ser un convenio con el Ministerio de Educación y Ciencia y con el Ministerio de Salud Pública y Bienestar Social. Nosotros ayer como área supervisiva estuvimos visitando lo que sería la USF.
1: Vamos.
0: Estamos lo que sería USF de calle 13, asimismo también de Totora, asimismo también de Fulgencio Yegro, de calle 9, desarrollando con los padres, viene a ser el desarrollo infantil, es decir, cómo apoyar el bienestar.

0: bienestar y el aprendizaje de sus hijos. Y eso forma parte del plan operativo anual y también forma parte de los objetivos estratégicos institucionales. Uh-huh. Una jornada taller dirigida a los padres de familia del nivel inicial, es decir, de jardín y de preescolar. Y el tema principal que se estaría trabajando con ellos viene a ser el desarrollo infantil, es decir, cómo apoyar el bienestar y el aprendizaje de los hijos. Entonces lo que se busca con este, y decía también que forma parte del plan operativo anual y también de los objetivos estratégicos institucionales. ¿Y cuál viene a ser el propósito? Como usted había mencionado, es fortalecer la participación de la familia en el proceso educativo y promover acciones conjuntas que pueda favorecer el desarrollo integral de los niños y de las niñas. Ese es lo que buscamos, eso es lo que buscamos con esta jornada taller. ¿Y quién lo realiza? Los referentes o los responsables de USF. Por eso nosotros visitamos a las instituciones educativas y asimismo también a los directores de USF.
1: Fue lo que había dicho el doctor Wilson Vázquez. Una empresa denominada Vital realizará mañana viernes en el Salón Auditorio Municipal César Rubén Chango Rojas la presentación de proyectos de negocios para las personas interesadas en emprender un comercio para lograr ingresos económicos para sus familias. En expansión de la empresa denominada Vital Real, la licenciada Milce Ramírez informó que el acto se iniciará a las 18:30 y al brindar detalles sobre ese evento, entre otras cosas, dijo esto.
2: A todas las personas de Orqueta y alrededores, para una presentación, una oportunidad de ingresos reales, sostenibles, para alcanzar mayor bienestar para las personas y su familia. Este viernes 25 de septiembre invitamos a la presentación donde conocerás a una empresa que brinda una oportunidad de crecimiento personal y económico. Estarán presentes Derlis Ramoa y la señora Sara González, representante de la empresa Vital Gel, quienes compartirán sus experiencias y contarán cómo podemos ser parte de esta oportunidad. El lugar va a ser el Salón de la Municipalidad de Orqueta, la recepción 18:30, el inicio 19:00. Para confirmar, al teléfono 0981-348-075. No te pierdas esta oportunidad de conocer algo que puede transformar tu manera de tener un ingreso. La invitación va para todas las personas que quiera conocer la oportunidad y tener un ingreso extra. Las personas interesadas, solo debe decir que es invitada de la licenciada Emilce Benítez y la entrada es totalmente gratis. Solo necesito que las personas me confirmen al número que le pasé, que es el 81-348-075, para confirmar la asistencia. La empresa es una empresa internacional, nosotros hacemos mercadeo en red y es invitar a todas las personas y que podamos conocer ahí la oportunidad. Es una oportunidad para todas las personas que quieran tener un ingreso extra.
1: Fue lo que había expresado la licenciada Emilce Benítez. Referentes de la subcomisaría décima de la localidad de Capitán Jiménez informaron que ocurrió un supuesto hecho de lesión y daños materiales en un accidente de tránsito que fue el choque de un motociclista contra una camioneta ayer jueves aproximadamente a las 10 horas sobre la ruta PI-05 General Bernardino Caballero por exposición a peligro en el tránsito terrestre. En relación a ese percance, el compañero Osvaldo Vigil brindó lectura al reporte policial y manifestó cuanto sigue.
3: Policía Nacional del Departamento de Concepción, dice, su comisaría décima de Capitán Jiménez comunica sobre supuesto hecho de lesión y daños materiales en accidente de tránsito, choque

0: motociclista contra camioneta. Incautación de un biciclo por exposición al peligro en el tránsito terrestre. Ocurrido el día de ayer, jueves 24 de septiembre del 2026, a las 10 horas aproximadamente, en el kilómetro 158 de la ruta PI-05 General Bernardino Caballero de la localidad de Capitán Jiménez, distrito de Horqueta. Protagonizados por la camioneta de la marca Toyota modelo Hilux color plata año 2022, matrícula número AH0024. Al mando de Roberto Fernández da Conceição, brasileño de 48 años de edad, domiciliado en la colonia Zapucay, con registro de conducir, y la motocicleta de la marca Star modelo SK125 color rojo sin chapa, incautado, guiado por Benito Medina Ruiz, paraguayo soltero de 45 años de edad, domiciliado en la localidad de Capitán Jiménez, quien sufrió lesiones. Se tuvo conocimiento del hecho a través de una llamada telefónica recibida en la oficina de guardia. De inmediato, personal de patrulla a bordo del móvil 0100 se constituyó al sitio, en donde se visualizó una persona tendida en la capa asfáltica, a quien se identificó como Benito Medina, quien se encontraba al mando de la motocicleta ya detallada inicialmente, como así también la camioneta involucrada en el percance a cargo de Roberto Fernández da Conceição. Seguidamente se auxilió al motociclista Benito Medina Ruiz, quien presumiblemente se encontraba en estado etílico, hasta el hospital distrital de Horqueta, donde fue diagnosticado con escoriaciones en cara posterior de la pierna derecha y lesión anterior del antebrazo derecho, además con traumatismo y escoriaciones en región orbital derecha. Luego de su atención médica fue dado de alta por no revestir gravedad. Seguidamente se trasladaron a ambos conductores a la ciudad de Concepción para que personal de la patrulla caminera les practique la prueba de alcotest, dando como resultado a Benito Medina 1.048 ml positivo y al ciudadano Roberto Fernández 0.00 ml negativo. De las averiguaciones realizadas con el señor Benito, manifestó que se encontraba circulando sobre la ruta PI-05 General Bernardino Caballero a bordo de su motocicleta, quien realizó una maniobra en el lugar en mención para girar y entrar en un callejón que se encuentra en las inmediaciones. En ese lapso ocurre un roce con la camioneta que circulaba en sentido contrario, provocando la caída de su biciclo, de cuyas consecuencias sufre las lesiones ya mencionadas. El hecho fue comunicado a la abogada Claudia Huésped, agente fiscal interina de la ciudad de Horqueta, quien dispuso la remisión de la motocicleta incautada al Ministerio Público.
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2: Y al culminar nuestra labor informativa, vamos a dar a conocer el pronóstico del tiempo para mañana sábado, que indica que tendremos una temperatura mínima de 26 grados y la máxima será de 38 grados con cielo despejado. Hasta aquí en las noticias y por atención, muchas gracias.
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cordial saludo a la gran audiencia de Radio Deporte 42. Ya hemos iniciado nuestra programación de la fecha de viernes, último de la semana. Bueno, la última movilización de la selección norteña para preparar lo que va a ser su compromiso este domingo en Concepción ante la selección de Azulada en este último partido de este grupo C, eliminatorias departamental este año 2026. Todos buenos orqueteños, amantes de la selección, tenemos que acompañar a la selección este domingo en su compromiso ante la selección de Concepción en la categoría sub-16 y mayores. La invitación desde la Visión Deportiva para acompañar a la querida selección aurirroja. En la fecha de hoy arranca la fecha 12 del campeonato clausura del fútbol paraguayo. El puntero del campeonato Libertad recibe en su cancha en la huerta a Olimpia, que es el escolta del puntero. Solamente un punto de ventaja lleva Libertad a Olimpia y se enfrenta en esta fecha 12 de ahí. Entonces la importancia y el partido más importante de esta fecha 12, el clásico blanco y negro de nuestro fútbol. En la fecha de hoy también arranca con todo la fecha 26 del campeonato intermedia, segunda división del fútbol paraguayo. Ayer se cerró los partidos, los primeros partidos de la del octavos de final de la Copa Paraguay, la Copa de Todos. Tenemos los ganadores, lo que ya han logrado su clasificación a la siguiente ronda, a cuarto de final de esta edición 2026 de la Copa Paraguay. Siguen los partidos la próxima semana para ir completando ya los partidos de octavos de final de esta edición de la Copa Paraguay, que otorga al campeón el boleto de jugar el próximo año la Copa Libertadores de América. A partir del 12 de octubre, nuevamente los partidos de la Copa Libertadores y la Sudamericana, semifinales. En dos partidos vamos a conocer a los finalistas de esta edición 2026, tanto de la Copa Libertadores como la Sudamericana. El sábado los partidos del campeonato del Club San Lorenzo, campeonato sub-40, categoría 50 años, en la cancha del Mangotí. La invitación también a la afición deportiva para los partidos de estos dos campeonatos, campeonato sub-40 y categoría 50 años. Bueno, todas estas informaciones y otras informaciones en nuestra programación de la fecha en Radio Deportes 42.

Los partidos de la fecha 12 del campeonato clausura del fútbol paraguayo. A partir de hoy viernes 25 de disputa ya de esta fecha. Hoy viernes van a abrir la jornada a las 16:30 horas en Luis Salinas. Ahí se disputa este compromiso entre Sportivo Luqueño y Guaraní. En Itagua se va a disputar ese compromiso. Hoy también, hoy viernes 25, a las 19 horas en Arsenio Rico, el local nacional, recibe la visita de Sportivo Ameliano. Si de los partidos mañana sábado, a partir de las 16:30 horas en La Arbolada, Rubio Ñu recibe al Sportivo 2 de Mayo. Y luego, el compromiso a las 19 horas en Martín Torres. Martín Torres va a disputar ese compromiso. El Sportivo Trinidense recibe a Cerro Porteño. El lunes 28, el partido en el día feriado. El partido a primera hora a las 16:30 horas en Utenbogel. San Lorenzo recibe la visita de Recoleta. Y el partido de fondo el día lunes a las 19 horas en La Huerta, el local Libertad. Recibe a Olimpia en el clásico.

casco blanco y negro de nuestro fútbol. El puntero del campeonato recibe al escolta. Nada más un punto separa de estos dos equipos. Libertad primero, Olimpia segundo. Y se enfrentan en esta fecha a 12. El partido más importante, más atrayente de esta fecha, entonces sería el partido entre Libertad y Olimpia, que se va a disputar el día lunes 28 a partir de las 19 horas en la huerta, en la cancha de Olimpia. Son los partidos de la fecha 12 que va a arrancar en la fecha de hoy hasta el día lunes en disputa los partidos de la fecha 12. El día sábado, o sea, el día domingo, mejor dicho, no se va a disputar los partidos por motivo del compromiso de la selección paraguaya ante la selección boliviana. Fecha FIFA. Primer partido de la selección paraguaya amistoso después del Mundial. Y ya se prepara con todo nuevamente la selección paraguaya para encarar este compromiso ante la selección de Bolivia. En Estados Unidos se va a disputar este compromiso. Y luego el otro partido, fecha FIFA, va a ser ante la selección de Colombia. Por ese motivo, entonces, este domingo pausa en el campeonato de fútbol paraguayo y se va a disputar el día lunes los dos partidos de la fecha 12 del campeonato clausura del fútbol paraguayo. A partir de hoy viernes también ya disputa la fecha 26 del campeonato intermedia segunda división del fútbol paraguayo. A las 16 horas se van a enfrentar Independiente Carapeguá. Luego el compromiso del puntero, General Caballero de Juan León Mallorquín, enfrenta a 3 de noviembre a las 18:30. Mañana sábado a las 10 de la mañana, Sol de América Encarnación, Tacuarí enfrenta a Benjamín Acebala, al equipo chaqueño. El domingo a las 10 de la mañana, dos compromisos también, Resistencia Deportivo Santaní, que está segundo en la tabla de puntuación, enfrenta a Resistencia. Deportivo Capiatá a 12 de junio de Villa Ayes, el otro equipo chaqueño que está también en la misma ubicación que Santaní, se enfrenta al Deportivo Capiatá el domingo a las 10 de la mañana. Bueno, y el lunes el partido de Atlético Tembetarí, Paraguay Atlético Club. Y el último partido de la fecha 26, Guaireña enfrenta a Fernando de la Mora. Son los partidos de la fecha 26 del campeonato intermedia, segunda división del fútbol paraguayo. El puntero por el momento es General Caballero de Juan León Mallorquín. Vamos a ver qué pasa en esta fecha 22, si mantiene la punta General Caballero o le va encima apunta al campeonato Deportivo Santaní y 12 de junio, que está con 48 puntos a 2 puntos del puntero General Caballero, que está con 50 puntos. ¿Y cómo está la cosa en la Copa Paraguay? La Copa de Todos, se disputaron los primeros partidos, octavo de final esta semana, hasta ayer jueves. Los partidos, ya tenemos los resultados y los primeros clasificados a la siguiente ronda de la Copa Paraguay, la Copa de Todos, a cuartos de final de esta edición. Bueno, el día martes arrancó con todos, donde el equipo Pedro Juanino 2 de mayo cayó por la cuenta de 4-0 ante Sol de América. Sol de América a la siguiente ronda, 2 de mayo fuera de competencia. Deportivo San Lorenzo le ganó 2-1 a 4 de mayo. San Lorenzo también clasificado a la siguiente ronda. En penales, Libertad le dejó a Fernando de la Mora fuera de competencia. En Libertad 3, Fernando de la Mora 3 en los penales. En el partido normal igualaron 1-1. Ayer Atlético Tembetarí le ganó 2-0 a Sportivo Iteño. Tembetarí a la siguiente ronda. Y Deportivo Recoleta 3, Guaireña 1. Son los resultados de los partidos de esta semana y ya los clasificados a la siguiente ronda del campeonato. A partir del miércoles 30, nuevamente en disputa los partidos de octavo de final. El miércoles 30 a 17 horas se van a enfrentar Independiente y Nacional. El día miércoles también, el miércoles 30 a las 19:30 horas, Cerro Porteño, Rubio Ñu. Y el último partido de octavo de final se va a disputar el jueves 1 de octubre a las 19 horas, Olimpia Sportivo Luqueño. Solamente ya falta 3 cupos para completar los equipos que se van a enfrentar en cuartos de final. Los clasificados ya a cuartos de final: Deportivo Recoleta, Atlético Tembetarí, Libertad, Sportivo San Lorenzo, Sol.

el bicampeonato tras el oro de Asunción 2022. Clasificó tras vencer agónicamente a Chile por 1-0 con gol de Milan Flyder en el minuto 92. Entonces, en la fecha de hoy, la selección paraguaya enfrenta a Argentina en la gran final de Sur 2026. Vamos a ver cómo le va a la selección paraguaya. Llegó invicto a la gran final. No conoce todavía lo que es la derrota en esta edición de

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También la selección paraguaya absoluta tiene su compromiso, su primer compromiso, su primer partido después del Mundial. En fecha FIFA enfrenta a la selección boliviana el domingo 27 a las 17, a las 18:30, ahora está marcado el compromiso, ¿eh? A las 18:30 horas, el partido de la selección paraguaya ante la selección boliviana en Estados Unidos se va a disputar este compromiso. Bueno, Paraguay con algunas novedades en su fila, pero gran parte de los jugadores que estuvieron presentes en el Mundial van de la partida. Y algunos jugadores nuevos que fueron convocados por el técnico de la selección paraguaya, Gustavo Alfaro, que nuevamente está al frente de la selección paraguaya después del campañón que hizo, primeramente en las eliminatorias y luego en el Mundial. Y ahora la preparación de la selección paraguaya para el enfrentar a Bolivia el domingo 27 en Estados Unidos. Plantel completo ya, preparando lo que va a ser este compromiso de la selección paraguaya en fecha FIFA. Luego el martes, ¿sí? El martes de la próxima semana enfrenta a la selección cafetera, a la selección colombiana. Son los dos partidos, los dos compromisos de la selección paraguaya en la nueva era del técnico Gustavo Alfaro, preparando lo que va a ser ya después los partidos eliminatorias para el Mundial 2030, donde Paraguay ya tiene asegurada su participación en forma directa. Paraguay ya está clasificada para este Mundial, pero tendrá que disputar su compromiso, sus partidos de las eliminatorias para el Mundial 2030. Bueno, entonces el domingo la selección paraguaya tiene su compromiso ante la selección boliviana en suelo de Estados Unidos. Ahí se va a disputar este compromiso por la fecha FIFA. Primer compromiso, primer partido de amistoso después del Mundial de Estados Unidos. El domingo la invitación a la visión deportiva para acompañar a la selección orqueteña. Todos buenos orqueteños tenemos que estar presentes para acompañar a la selección orqueteña en las dos categorías, sub-16 y mayores, en su partido ante la selección de Concepción. Tenemos que hacerle sentir nuestro apoyo a los muchachos, tanto de la categoría sub-16 y mayores. El domingo Orqueta necesita un empate para avanzar en la siguiente ronda de este campeonato de Interligas. Con un empate, Orqueta se queda con el grupo, el primero en su grupo, y por ende la clasificación a la siguiente ronda. Es la importancia de este compromiso, de este partido, y de acompañar a la selección orqueteña el día domingo ante la selección de Concepción. Programación oficial de los partidos para el día domingo: Nacional e Interligas, eliminatorias departamental. Tercera fecha, el domingo, en el grupo A se van a enfrentar la selección de Arroyito y Ayuyahuense. El partido se va a jugar en la liga, en este caso en la ciudad de Arroyito. Partidazo se viene entonces. La dos selecciones están con igualdad de puntaje. Uyahu tiene ventaja de gol, pero vamos a ver cómo termina este compromiso. En el estadio Arroyito Centro se va a disputar este partido a partir de las 13 horas en su 16, en mayores 15:30 horas. El otro partido es el grupo B, la Liga Deportiva de Vallemí recibe a la selección loreteña el domingo en el estadio Héroes de la Patria. A las 13 horas el inicio del compromiso en la categoría sub-16 y en mayores 15:30 horas. Por el grupo C, la Liga Concepcionera de Fútbol recibe a la Liga Orqueteña en un partidazo en el estadio Carlos Yani, Nanagua. Ahí se va a disputar el compromiso en sub-16 a las 13 horas y en mayores a partir de las 15:30 horas. Es la programación oficial de la Federación del Primer Departamento, eliminatorias departamental. Al término de estos tres partidos

partidos, vamos a conocer ya los clasificados. ¿Qué tal? Y alrededores, ¿te gustaría conocer una oportunidad para generar ingresos reales y sostenibles y alcanzar un mayor bienestar para vos y tu familia? Bueno, la invitación ya está allá entonces para en la fecha hoy en el salón de la municipalidad de Horqueta, hoy viernes 25 de septiembre. Bueno, la invitación entonces para una presentación especial donde conocerán una manera, forma de generar ingresos para personal y crecer personalmente, una nueva manera de crecer económicamente y bueno, y personalmente también. Estarán presentes en la fecha Sara y Derlis, reconocidos ya de la empresa, que estarán presente en la fecha de hoy como triples diamantes, quienes compartirán sus experiencias con la gente ahí en el salón de la municipalidad de Horqueta. Recepción a las 18:30 y el inicio a las 19:00 en el salón Don César Chango Rojas de la municipalidad. No pierdas esta oportunidad para generar ganancias y también es crecer personalmente en la vida. La invitación para todas las personas que quieran es participar de este encuentro con la gente que van a venir de Asunción. La invitación a todas las personas que quieran participar entonces de este evento que se va a realizar en la fecha de hoy en la municipalidad de Horqueta. A partir de las 18:30, la recepción, y a las 19 ya el inicio de este encuentro. Entonces, nuevamente, la invitación para hoy viernes a partir de las 18:30 en el salón de la municipalidad de Horqueta. Bueno, acompañé al asesor que tenía entonces en su compromiso número 2 y la tercera fecha de fase de grupos de eliminatorias departamental 2026 Interligas. El domingo juega ante la selección de Concepción, sí, en su 16 y también en mayores. La invitación a la afición deportiva para acompañar a la selección horqueteña. Hoy juega la selección sub-20 o de sub-20-26 a las 13:00, a las 15:00 el compromiso. Bueno, y el domingo juega la selección paraguaya absoluta ante Bolivia, fecha FIFA, primer amistoso después del Mundial. Arranca también la fecha hoy, fecha 12 del campeonato clausura, campeonato intermedia, fecha 26. Y bueno, la invitación nuevamente también a la afición deportiva horqueteña para compartir lo que va a ser los partidos, la segunda fecha del campeonato sub-40 categoría 50 años en la cancha del Mangotú. Y en la tarde, noche de hoy también tenemos en Pirizal un torneo relámpago a beneficio del amigo López, que nos necesita. Sí, entonces la invitación a todos los equipos que quieran participar también y de esta forma pasar la mano al amigo que nos necesita. En la fecha de hoy, torneo relámpago en Pirizal. La invitación también a la afición deportiva. Los amigos los pasos del albañil. Necesita la mano amiga de todos los horqueteños. Entonces, en nombre de él se está preparando este torneo relámpago en la cancha de Pirizal. Y habrá la cantina bien surtida ahí entonces para colaborar con el amigo López. Y bueno, con esta información ya estamos llegando a la parte final de nuestra programación, la fecha hoy viernes último de la semana. Radio Deportes 42 con toda la organización el domingo de Estadio Nanagua para acompañar a la selección horqueteña en su compromiso ante la selección de Azulada, ante la selección de Concepción. Están atentos, prendidísimos entonces por la sonda de Radio Huracampana, que bueno, vamos a hacerle llegar todas las alternativas en los hogares horqueteños del departamento, del país y el mundo, lo que suceda en este compromiso entre horqueteños y concepcioneros interligas o eliminatorias del departamento de Concepción 2026. Por esta información, estamos hablando de nuestra programación de la fecha hoy viernes. Nuestro agradecimiento a cada uno de nuestros patrocinantes. Será hasta
el domingo.

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1: 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Hora 13 más 28 minutos en la República del Paraguay.

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0: Gracias, entonces, señor Edibécuri, lista 15, Lucas Silva Sartorio, Alianza Acuerdo Guaraní. Ñan tú por ahí, mano a mano, con el folclore por radio, voy a la campana.

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1: Vete, Cobalomita, tranqui, tranqui, Verónica, tranqui, Tereiti, ya ese fue mi pero seguro. Saludo especial para el amigo Fermín Benítez, se cumplía Cuacuara por un año más de vida. Pedí por Yopuga Ñuacacuá, en nombre de toda su familia, en nombre de su señora esposa, Dali, a Eina Cienguera, en nombre de sus dos hijas, a Bey Cienguera, en nombre de toda su familia, y también a Eina Cienguera Chacompay, a llevar en nombre de toda la familia Martínez Rolón. Mil felicidades para nuestro amigo Fermín Benítez, cumplía un año más de vida, Coba Co Árabe.

Tranquete y tiro mitad. Saludos, muchachos, y cumpleaños de Santo Araco, Aco Arape, que me exporta, me pasa de cargo, me siento metal deportivas, apoya el deporte de todo el norte del país. 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Tranqui, tranqui, verán, y qué tranqui este Reiti. Gracias a todos nuestros amigos. Pues en duda, mano a mano con el folclore, yo puedo estar en un disco, no, déjate más, y esto para el lunes, tranqui, tranqui nomás, mano a mano con el folclore, o yo puedo estar en un disco, me para Bope, a necesito más de Yuya Ojoma, Juancho Martínez y BM, a Mundo Bye.

0: Hi, Megan.
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Hola, hola, hola, ¿cómo están ustedes, amados oyentes de la 1420 de tu dial Radio Huira Campana? De esta manera estamos arrancando el programa La Tarde de la Radio. Sí, La Tarde de la Radio a través de la 1420. Hoy viernes de Yaumina, un viernes de soltero.

0: tomaré cerveza y un de hoy ahí ya la ñañe bueno la viernes ya ni mocoye más allá
1: sin excusa oiga.
0: Y el año Julia vende yucata, be, caña, be. Isha, be,
1: ¿qué tal,
0: Julia? ¿Qué pasó, ella, Julia? Siempre está en la Junta Municipal, creo, de nuestra amiga.
1: ¿Qué tal, legal? Saludos,
0: sí, para Bateco,
1: a nuestra selecta audiencia de la tarde de la radio. Y la mera verdad es que hace días, justamente, venía de ahí del IPS, me encontré con ella.
0: Sí, creo que...
1: ¿Y guapa ella?
0: Vive en el barrio San Antonio.
1: En el barrio San Antonio.
0: Creo que ahí, domicilio. En la casa de Ramón Sánchez, el gomero.
1: Por ahí está actualmente.
0: De Gomería, Anda y Coima, ese era el amigo de Ramón Sánchez.
1: Ramón Sánchez.
0: Saludos, sí. Al amigo Ramón Sánchez.
1: Familia muy trabajadora.
0: Sí. A Elvio López y Andrendú, ahí en Barrio Fátima, ¿ves? Ese allí a tu paz de seguridad.
1: ¿En serio?
0: Zapatería, vamos a decir más, pues ahí nada.
1: Qué gusto, o sea.
0: Y abocada, yo mi nebotina.
1: Ya, ya abocada, porque pensábamos, ¿dónde vamos a aguantar?
0: Un pensado, ño, y te llevita en estancia de guave, cayó y se aceitea Ari.
1: Ella me dice, sobrina, se chancla, cua.
0: De granja, guave, ya me cayó y se aceitea.
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0: Saluda a la gente de Milifarma.
1: Sí, sí, ha sido oyente, nos sintoniza, así que cordialísimo saludo, afectuoso saludo a la familia ahí de Milifarma.
0: Muchísimas gracias por escucharnos, a toda la gente que nos escucha día a día a través de la 1420 de tu dial radio Buena Campana.
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0: Después nos va la factura. Claro. Y nosotros hoy nos vamos hasta Bodega Largo Express. Ya, ya.
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0: ya es el cuadro, ya me va a sobre. Sí. Y sí, yo ya sí.
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0: Express. Y yo ya sí. Pero ya está, Bodega Largo Express. Este con mucho la... hielo, Jacob, por algo tiempo.
1: La gente mía, me dejamos en polvo, llevo y cogiendo.
0: A pesar de la música es anduina de fondo.
3: Qué puta la tema, qué puta la.
1: Ey, ey, ey.
0: Temazo,
1: sí, son temas que realmente nunca pasan de moda y más todavía cuando se sabe compartir. La de compartir cuarmo, adelante, impresionante para que uno pueda pasar de maravilla con.
0: Y yo ya soy a ver, ya como pantalla de gina.
1: 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Es porque tenía candila ese.
0: 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Saludos a la gente que trabaja en Bodega Largo Express.
1: Ahí también te pasé uno. Este viernes hoy mira un poco en el WhatsApp de RGC.
0: Sí, voy a mirar por ahí. Viernes de ella humina.
1: No, este yo viernes, vea tú. Esto para ahí, ¿no?
0: Sí, hasta ahí te iba a ver ese
1: volumen. En el retorno, sí, hay que bajar un poco allí.
0: Porque vamos a lo mismo con Inés y nada.
1: Viernes de Yaumina.
0: Hoy o mañana de cerveza de Yauca.
1: Oye, Cris, ¿apá dónde es esa? ¿Esto pa' medio? Ahí está.
0: A topa más WhatsApp, donde sí. Facebook, donde lo que hay Facebook.
1: No, WhatsApp.
0: Acción de la escuela, Facebook.
1: Dígame,
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0: tres litros uvas ahí.
1: Tres latas ahí. Yo te dice primo Virgilio, yo tres latas de uvas ya. Hoy está en el tema ahí. Así me voy a ver.

0: Peteín, peteín latita no mara. A veía agua pu a mañana y no he tenido oportunidad de veja oruca y sube a la tres lata de 20 litros. A ver, boca era el hizo.
1: Había sido mara.
0: Había sido tres lata y
1: tres lata no me botaba vivo.
0: Y bueno, se la interpretaba. Y el teigo de cuál se sube. Cuerda mierda, donde yo tenía un mission bien a eso. Había sido y por una serie de escenas no entendía.
1: Exactamente, vamos a agradecer
0: bueno, a la firma comercial de Taller Botero del Puerto TIM, también al ingeniero Norberto Aldana de la Secretaría del Medio Ambiente de la Municipalidad de Urquieta, al profesor sí, licenciado Oscar Medina, asimismo al señor Luis Carlos Neumann, agroveterinaria San Antonio, a la profesora Alicia Morínigo, cuay guapaitre y cuña, Ota su moto repuesto. También al doctor Juan José Jiménez, director del Hospital Distrital de Urquieta, junto a la señora Olga Silva, para la Concejalía 2026-2031, Antoñito Toñito Recalde, lista 2, opción 10. También vamos a ir agradeciendo rápidamente a la señora Liliana Barbosa. Vamos junto a la gente de Blooming Technology, y hablando de Blooming, por favor, si se comunican con nosotros, porque tenemos que trazar, tenemos que coordinar tareas, señores, sí, para así también promocionar la empresa, ver los...
1: Hoy, ¿cómo es el acontecimiento en la municipalidad, verdad?
0: Ouma y Cuicuri.
1: Ouma bien bien.
0: Ouma y Cuija, doy Cuila, Corun, a Ojoye.
1: En la Junta.
0: En la Junta.
1: Sí.
0: Porque ellos necesitan la aprobación de la Junta para...
1: Aprobación.
0: Claro. Que puedan también, porque presentan un proyecto de interés.
1: Y yo digital. Creo que esto sería después de las elecciones, normal.
0: Creo totalmente también, porque sí. Por ahora ya están muy apretadas las agendas y
1: sí, también ya, los presupuestos. Sí, ya, el tema la día de votación. La momento esperado por todos. Haremos ¿no? Los invitados años atrás, más los invitados Julano 2026.
0: Hoy, ya pongo que el lanzamiento.
1: Sí.
0: Y ahora es la hora y la oportunidad de poder venir a participar.
1: Exactamente.
0: Vamos a ir agradeciendo a las demás firmas comerciales.
1: ¿Gan? Exactamente, a la gente de Frutería Brudía, ña Daniela, ya le comité en GT, Pepe Guana. Le esperamos detrás mismo de la comisaría tercera de nuestra ciudad de Orquesta Minazo, Piruina de Nueva Mala, Arro Carretero, Yauhanua.
0: Ajecia la sandía, este hueco ahí.
1: Ahora con la sandía, en Boshi, Pepe Guana.
0: Sandía,
1: sí. Sí. Bueno, estamos agradeciendo también al concejal municipal, ingeniero Arnaldo Rodríguez, que quiere estar de vuelta en la Junta Municipal para seguir trabajando por el pueblo orqueteño, lista 2, opción 1, punta y tepo, señora compañía que sube. 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Así también está con nosotros la gente de Norte Perforaciones, con nuestro amigo Alejandro Ocampos, licenciada Sonilda Benítez Cuñapuya Pimbareteo, José, ahí de la Gran 7, lista 2, opción 7. 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Licenciado Feliciano Figueredo, concejal municipal 2026-2031, lista 2, opción, lista 10, opción 1, lista 10, opción 1, estamos hablando de Feliciano Figueredo. Con nosotros también está Gillo Deni, concejal municipal 2026-2031, lista 10, opción 3. Con nosotros también Fernando Escribano, concejal municipal 2026-2031, lista 2, opción 4. y Cecilio Ferreira, concejal municipal 2026-2031, lista 1, opción 9.

0: Nosotros también, ingeniero Isidro Bazán, concejal municipal 2026-2031, lista 10, opción 5. Así también está con nosotros la gente de. Está también con nosotros el Carlos Medina. Carlos Medina, concejal municipal 2026-2031, lista 10, opción 4. Sí, los candidatos que están con nosotros aquí en la tarde de la radio. A mi candidato no hay año en día y que tú vengan de visitas y güey y que tú en hoy.
1: Y así mismo.
0: Acá tenemos el espacio para todos ustedes, Anianga. Sí, ustedes van a ir de manga y quiero que ya pasaste a subir la factura, la mi no hay en día, la pero guau, ya
1: Y así mismo, Edgar, aquellos quienes están con nosotros y nos quieran visitar. Y que
0: sí,
1: cuando yo
0: o mi hoy en día, o mi no hay en día, igual me
1: Claro,
0: invité.
1: cuando venía de visitar a Wikileaks propuesta
0: Sí, porque
1: a
0: una
1: niños que
0: semana
1: también.
0: más, en Brina, lunes y Cherian de Mejena recuerda la oportunidad.
1: Claro, entonces, pero y ella, el proceso electoral solamente la parte organizativa.
0: Ñamoquini, vamos a ver de harto parlante, cuero, me acuerdo, engañan con
1: No,
0: semana,
1: Ñamoquini,
0: folla
1: me quemaron.
0: musiquita, ¿verdad? Fulano concejal.
1: 3 días antes, Ñamoquini, mañana de parlante, cuéreme.
0: Jaco, han allá de cuadra,
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1: Con políticas estamos, o ya poca añade.
0: No es cierto, y te digo, buen chiste, pero hago un mago, bueno, el chiste, y
1: Ah,
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1: o ya
0: político, allá
1: aplicaste.
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1: Y ahora
0: ajá, oye, cumplimos,
1: oye, cumplí,
0: oye,
1: oye,
0: cumplí.
1: aplicaste después muchos tiempos.
0: Sí.
1: 2026 había sido.
0: ¿2026? No.
1: Anina Pucati, y que
0: No,
1: tú
0: para esa guay
1: dije,
0: propuesta, coño, ¿dónde coges tú
1: ah,
0: en la
1: donde tú hagas la
0: propuesta?
1: propuesta.
0: Hago líder.
1: Totalmente. Bueno, el tema, Javier Virgilio, Mateco, feliz viernes, bendiciones para vos y para tu compañero de trabajo. Dice, soy Estela Paredes desde Asunción. Saludo a toda la familia de Orqueta, dice. Y si no es mucho pedir, quisiera escuchar la música La Ladrona de Diego Verdaguer.
0: La ladrona.
1: De Diego Verdaguer.
0: Vamos a buscar el tema musical.
1: Bueno, y agradecimiento a esta persona por la comunicación y por el tema solicitado.
0: Sí.
1: Bueno, otro mensaje. Muy feliz tarde para usted, gente de la radio. Hoy les felicito. Pende alegre, peñe, por un güey. ¡Epa! La guitarra y la mujer
0: La guitarra y la mujer.
1: de los caminantes, por favor, dice. La guitarra y la mujer, los
0: Los
1: caminantes.
0: caminantes.
1: Bueno, vamos a complacer también seguida los pedidos musicales.
0: Tócale, tócale las cuerdas ahí. Ah, porque ella, tócale, tócale ya.
1: 33 minutos de la hora 15 en la República del Paraguay. ¿Qué le parece, Edgar, si vamos ya al encuentro de la música en la tarde de la radio? Edición de hoy, viernes 25 de septiembre del año 2026.

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1: Así estuvimos escuchando buenas canciones aquí en la 1420 de tu Dial.
2: A la guitarra hay que tocarle la pierna.
1: La guitarra y la mujer. Oye, yo voy a ir a canapao. Sí, la guitarra y la mujer.
2: La guitarra, ajá. Llegó a esa la el único instrumento la inalga por agua la guitarra.
1: Sí, el único instrumento inalga por agua. Para inspirar a la mujer o ya puedo acuerdo.
2: Había sido la.
1: Sí.
2: Oye, inspira por agua de la otra.
1: Para caerse y guapo.
2: Excelente. Bueno, y van la gente participando, Edgar, también al 0982376998. Cariñoso saludo también a la gente de Laguna 7, que están en sintonía. Veo
1: domingo, veo las 7 Laguna.

0: Elco está en Santa Rosa, Callejón Santa Rosa.
1: Ah, Elco Callejón Santa Rosa.
0: A moto mi hija.
1: A moto no, mi hija. Ah, antes de más.
0: Sí.
1: Cachique, nunca.
0: Seco y van a recorrer, pero es Emiliano R. Fernández.
1: Tengo pelucua.
0: Una beñela se poncha. Se saco la beña.
1: Te saco la beña. Va a ir con la campera
0: la
1: beña.
0: Fue a la beña. No, yo solo pa' de boya allá, cuenta de la
1: campera de cuero mío, sí. Y tire opa de ella.
0: O puta alambre.
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1: Luis Carlos Neumann, ¿cuál coño ni enemigo hoy?
0: Ligador, el ligador,
1: sí.
0: A Pombo Ligado, yo digo.
1: No. A eso yo hice con una pretendida y me apete y cargos públicos, ¿eh? Como ligador de Maime con
0: exactamente y todo por el bien de orquesta
1: y organizador también, porque tiene la capacidad y la habilidad de poder organizar lo mejor también para nuestra ciudad de Orquesta, y está trabajando con Jorge Centurión para la intendencia. Sí, un excelente trabajo al frente de este equipo, proyecto político de la lista 5.
0: A propósito, gracias a aquella vez, a su gestión, con Ana Oinge, Tata Pichajina, Uputiga, su bebé, cobro de la tercera edad. Oinge no cobra por primera vez en Coaracuape. Entonces, eso es gracias a que Luis Carlos Nema presentara ese proyecto en su momento, a Pichajina, Uputiga, Uputiga, Uputiga, Uputiga, Beneficio.
1: Claro, Oinge, encargado de la tercera edad, Moite, Tato, Gazú, Paraguay.
0: Exactamente, entonces gracias a su gestión está cobrando muchísima gente ahora el tema de la tercera edad.
1: Y pero esto, justamente decía también Luis Carlos Neumann, ya se llega a importar, pero que teño ojo, oye, pita soja o aumenta jamás sobre que era la y pensión adultos mayores. Ya justificando sobre que la 1,500,000 de guaraníes. Ya le jiponara y hoy Luis Carlos Neumann. A propósito, nuestro agradecimiento y saludo cordial también a la familia Neumann. Bueno, vamos a ir también rápidamente junto al ingeniero Norberto Aldana de la Secretaría del Medio Ambiente de la Municipalidad de Orquesta para un ambiente saludable y sostenible. Importante, y en apoyo a Lluve, a Niña Monca, a Ñande Taba, ni mucho menos ya contamina.

0: Porque iba ahí, Nicolás, agua residual, mía, ya puede calle, Luis. Ya cuidado, mi amigo, detalle. Tenemos que ser persona que contribuya al bienestar y también el cuidado de su barrio, de su comunidad. El ingeniero Norberto Aldana así nos recuerda para un ambiente saludable y sostenible.
1: 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Entonces, insta a todos también a acompañar a Jorge Centurión para intendente de la lista 5. Son los mensajes del ingeniero Andrés Rojas Pérez.
0: La profesora Alicia Molini, Gocodato Iguapaitere, digo, Uñacara Iguazonte. Sí, está acompañando a Jorge Centurión para la intendencia de la lista 5 y nos pide también encarecidamente para que seamos parte del desarrollo, del crecimiento de nuestra ciudad de Horqueta. 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Entonces, Pechagua persona ya necesita hoy tenía escaño en la Junta Municipal de que para que de ahí también pueda acompañar a Jorge Centurión con más presupuesto, más oportunidades y también para que así también podamos lograr grandes cosas. 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
0: Fuerte también el respaldo del doctor Juan José Jiménez, director del Hospital Distrital de Horqueta, Coatú, PTI Profesional Galeno y Catupiriba, para que la salud se priorice, para que se dé siempre la atención primaria
1: Está
0: a
1: jugando en la poja.
0: esta
1: Está
0: hoy.
1: hoy.
0: Tenemos que aprovechar.
1: Gracias a la gestión que hicieron y a las huelgas, a las
0: Claro.
1: protestas que hicieron los
0: El
1: médicos.
0: trabajo que hicieron
1: Sí,
0: también
1: realmente abrazan la profesión y muy loable lo que hicieron los médicos de nuestro país.
0: Totalmente. Y más todavía la gente de nuestra zona. Porque Jacques había acompañado para este y PAP medida de fuerza. Y gracias a eso se logró a que
1: Muchas
0: dentro.
1: reivindicaciones. No se
0: Claro.
1: logró el 100%, pero se está logrando
0: Se está
1: algunas cosas.
0: logrando, pero dentro del sistema de salud y en especial en nuestro hospital Edgar, puede llegar más insumos y más medicamentos que naturalmente necesitamos, ¿verdad? Bueno, y el agradecimiento obviamente al doctor Juan José Jiménez del hospital, director del Hospital Distrital de Horqueta.
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0: Olga Silva, Coagatú, sí, está actualmente como concejal municipal y siempre acompaña los buenos proyectos para el desarrollo de nuestra comunidad. 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
0: 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Sí, tiene un gran equipo ahí con Hugo Bazán y compañía. Sí, están trabajando en la zona de Calle 10, zona de Alfonso Cue, y 25 de abril. Pepe arrasado y Liliana, y está llegando cada casa, y propuesta, y debemos reconocer también que Necatumois aún más en página, por cuestión de tiempo, y naturalmente a través de este medio hacer un llamado para que podamos acompañar a Jorge Centurión en la intendencia y para ella en la lista 2, opción 12. Pepe Reyopuja o aparecer a Liliana Barbosa. 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
1: No, primero donde me...

0: yo vendé boletín o aparece también la candidata.
1: La candidata intendente.
0: A Pepe yo puta lista 5.
1: Sí.
0: A Uper y Reo aparece también la lista para la Junta Municipal.
1: Sí, señor.
0: Pepe, ellos puta lista 2.
1: Sí.
0: A Uper y aparece también la opción fueras a Pepe, opción 10 no es.
1: Antonio
0: Recalde. Antoñito Recalde, ellos pues bailente, hija, ellos pues atando llegamos ahí viaje.
1: Y para brisa, una vez.
0: Tala y para brisa. Entonces yo pues vas allá. Ya festejamos el 4 de octubre.
1: Ah, eso es bifocal, vio la de lente. Eso es, dice, no, vea con... No, vea multifocal, ma.
0: Vea con vidrio un baretillo,
1: sí, llevo. Sí, había sido. Yo pude pegar la lente, o era votar, era acompañar a Jorge Santurio en la lista 5, en la lista 2, opción 10, Antonio Rescalde. Pero ahí que tu mamá se haya huerco, más oportunidades, más obras, más crecimiento. Ñandero pute paiteta, ñandero lleva Antonio Toñito Rescalde, lista 2, opción 10.
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0: El 4 de octubre, la ciudad de Orquesta, estamos hablando del licenciado Feliciano Figueredo, Peteñita Pichán Marangatuca, tu pedir que quiere estar en la Junta Municipal. Uno, el licenciado Feliciano Figueredo, concejal municipal 2026-2031. Es locutor de Radio Huracampana también. Hizo con nosotros Tropicalísimo. Tropicalísimo,
1: tropicalísimo, sí.
0: Con Benigno Jiménez, ¿qué pasó?
1: Eutimbo.
0: Y los inicios.
1: Catalina.
0: Sí, los inicios de Edgar Sánchez. Saludos a todos a nuestro amigo Feliciano Figueredo. Lista, sí. Lista 10, opción 1. Lista 10, opción 1. Primero, y tepo, mi hija de punta, y tepo, yo punte a hija.
1: Y justo hablaba semanas atrás con su papá. Añe, Diego y Agua, en Jogabe.
0: Amo, y te calle 10, ¿verdad?
1: Calle 10, ¿verdad? Un apoyo y caray. Ahora, coy piña, un producita.
0: Productor, ¿verdad?
1: Sí.
0: Chococuera,
1: Chococuera. Hay que acompañar justamente personas de esta característica. Para que nos represente la Junta Municipal.
0: 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Así también está con nosotros Gillo Denis, Gillo concejal que quiere fomentar la agricultura familiar o apoyarse en la agricultura familiar, así también el cuidado de la naturaleza, porque está

0: desastres naturales, por no cuidar nuestra naturaleza, va a fomentar eso con Gillo Denis. Alguno de sus propuestas, su proyecto que estamos comentando con Gillo Denis, concejal municipal 2026-2031, el 4 de octubre, lista 5, Jorge Centurión, intendente y para la Junta Municipal, lista 10, opción 3, Gillo Denis, concejal municipal 2026-2031.
1: ¿Y perfil político, candidato?
0: Sí.
1: Es ingeniero agrónomo.
0: Ingeniero agrónomo.
1: Es de la comunidad de Brasilcue.
0: De Brasilcue.
1: Chococue, baby.
0: Siempre apoya también las luchas sociales.
1: Claro, claro.
0: Trabajó como secretario de Agricultura de la Municipalidad de Uyahuja. Está Chococue en Dios por otro lado. Hay que atupurir un pila, oye, este proyecto en Mubata.
1: Muy interesante, sí.
0: Entonces, una persona así.
1: Una buena opción.
0: Necesitamos en la Junta Municipal, lista 10, opción 3, veo, hija.
1: Opción 3,
0: ¿qué más tenemos por ahí?
1: 17 de la hora, 16 en la República del Paraguay. Vamos a ver un poco de nuestro casillero.
0: Sí, vamos agradeciendo también nosotros a Fernando Escribano. Fernando Escribano, concejal municipal 2026-2031, Tapichaya, Valeja, Yaguarajá, en la Junta Municipal para Internet, lista 5, Jorge Centurión, y para la Junta Municipal, Fernando Escribano, concejal 2026-2031, el 4 de octubre, lista 5, Jorge Centurión, intendente, y para la Junta Municipal, lista 2, opción 4, Fernando Escribano, concejal municipal 2026-2031. Tenemos el apoyo también de Carlos Medina. 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Carlos Medina, concejal municipal 2026-2031, para intendente, lista 5, Jorge Centurión, para la Junta Municipal, lista 10, opción 4, Carlos Medina, concejal municipal 2026-2031. Así también está con nosotros ingeniero Isidro Bazán, que ha trabajado en la Secretaría de Agricultura de la Municipalidad de Orquesta, ha trabajado con varios agricultores de nuestro distrito de Orquesta, Omba Poetita Pichaca Tupiri. Ahora quiere estar en la Junta Municipal. Para intendente, lista 5, Jorge Centurión, y para la Junta Municipal, lista 10, opción 5, ingeniero Isidro Bazán, concejal municipal 2026-2031. En instante vamos a estar con las presentaciones de Hechizos de Amor. Te hemos pedido por ahí.
1: Sí, dice este mensaje, Edgar. Hola Virgilio, Edgar, saludo grande para ustedes de la tarde de la radio. Agenduce, amigo, permitiramos, un corazón no espera de Tanitex, dice.
0: ¿Ya en duda?
1: Un corazón no espera. Desesperado está, será. Ya. Y ansioso para él.
0: Sí.
1: El corazón no espera, no aguarda.
0: Sí, bueno. Peanos a Anoy. Peanos por hoy.
1: Peanos a Anoy hoy.
0: Un corazón no espera a Peango, a veces ahí ve, nunca dañé de amor, más a la mitad de los super ahí. No, han así seccionado, sí, nunca más. Nunca más hoy dañé. Namoramos ahí más ahí. Pero de repente, tu papá te dio
1: un flechazo
0: el corazón.
1: Claro.
0: Es un corazón no espera, simplemente se enamora. Esperando a no, y ni enamoracente.
1: No, pero oye, presentante la oportunidad.
0: A Pepe o surgiente. Surge nomás.
1: Surge, claro. Dice tu infame engaño, Virgilio. Para farmear aura ahí.
0: Farmear aura. Peco ya, voy digo más, ¿no entendéis?
1: No, pero con mi.
0: Ahí se me acuerdo yo.
1: Tu infame engaño de los temerarios, dice.
0: Tu infame engaño, ¿cuál engañaba ahí, sube?
1: No,
0: ya va ahí, peite.
1: Como
0: un y peite la corazón, voy a ponerle el corazón, no jano y yo y enamora. Bueno, nosotros vamos a la música.
1: Vamos al encuentro de canciones en la tarde de la radio. Ya transcurrieron 18 minutos de la hora 16 en la República del Paraguay.

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2: Estamos en la tarde de la radio a través de la 1420 de tu dial. ¿Qué tenemos por ahí, Virgilio? Algunas informaciones de interés que compartimos, como siempre, con la gente.
3: Sí, señor. Y ya estamos para informarles. Ega. Bueno, y no quisiera yo, justamente encontré un artículo muy importante acerca de cuánto tiempo se debe guardar los alimentos en los debe permanecer refrigerados.
2: Sí, voy tiempo pa.
3: Muy importante, a veces ya jupila, ya no hay alimentos, pero donde hay cual la va a echarte para la recomendación es con relación al cuidado y de sobre todo, ¿verdad?, de cómo debe permanecer las sobras en el refrigerador. El pollo, por ejemplo, pollo cocido, 3 a 4 días.
2: 3 a 4 días ya lo guarda.
3: Pealan de refrigerador, pealan de heladera, ve. Carne de res cocida, 3 a 4 días también. Pasta, 3 a 5 días. Arroz, 3 a 4 días. Sopa, por ejemplo, 3 a 4 días. La pizza, por ejemplo, 3 a 4 días también. Huevos duros, hasta 7 días. Pescado, 3 a 4 días. Puré de papa, 3 a 4 días. También el sándwich, lo mejor en 1 o 2 días máximo, para tiempo máximo. Según los ingredientes también. Leche abierta, usa para la fecha y mantén refrigerada. Queso blando, sigue la guía del empaque. La vida útil varía según el tipo. Pastel de crema, 3 a 4 días si se refrigera continuamente. Cada alimento va a llevarla ya refrigera para tener en cuenta. También, perdón, otras 12 maneras en que la sal trasciende la cocina. 1, elimina piel muerta. Es importante este, Juan. Mezcla sal con aceite de coco y frota tu piel, a poder recuperarán de piel muerta. A veces van de pirece copa, de yiván, de pomia. Muy especial esta recomendación, muy importante llegar o eliminar la piel muerta, por ejemplo, de mezclar sal con aceite de coco, a frotarla de yiva.

0: Aliviar la picadura, por ejemplo, aplica pasta de sal en picadura de abeja. Corta grasa, por ejemplo, espolvorea sal en sartenes antes de lavar. Elimina olores. Embobe sal en agua caliente por el desagüe. Elimina malos olores. También bloquea hormigas. Frota con sal y limón o vinagre. O elimina bala o bloquea las hormigas. Refresca tablas, por ejemplo, flota con sal para quitar manchas. Abrillanta grifería, mezcla sal y limón para fregar. Ellos ya hablan de rembi purucuera. Prolonga la vida de los vasos de vidrio, por ejemplo, mezcla sal y vinagre para un brillo sin rayones. 11. Blanquea ropa blanca. Peave. Al número 12, calma la garganta. Hoy me damos de ahora sí. Eric Coyibabe de Picaina. Apea Moyavi de Yurupe Sal. La recomendación era muy importante. Bueno, ahora queremos rápidamente adentrarnos en lo que es también la información acerca de lo que decía, ¿verdad? El titular del Sindicato Nacional de Directores, SINADI, Miguel Marecos, desde el Sindicato Nacional de Directores, SINADI, respaldan el proyecto de ley que restringe el uso de dispositivos móviles en las escuelas y colegios, argumentando que frenará situaciones de violencia, además de ciberacoso, y mejorará el rendimiento académico de los estudiantes. La restricción del uso del aparato celular, entonces. El titular del Sindicato Nacional de Directores, SINADI, Miguel Mareco, se refirió al proyecto de ley impulsado por el diputado José Rodríguez, que busca prohibir el uso de teléfonos celulares en las escuelas, en las aulas específicamente, y aseguró que el sector respalda firmemente la normativa ante el avance de problemas de conducta vinculados a la tecnología. Durante la entrevista, Marecos estaba diciendo que destacó la medida y toma como referencia experiencias exitosas de la región, y en vecinos países, por ejemplo, en Brasil y Argentina. En esa línea enfatizó la necesidad de poner límites frente al deterioro de la convivencia escolar. Muy importante esta cuestión, Edgar, porque Juan allá en que tuve mi niño, yo me quedé en la escuela.
1: No, no hay que aturdirme.
0: Ya son adictos.
1: Sí, son adictos al celular los alumnos. Imagínate que ellos son, que están en etapa de formación. Vengo adulto, muy adicto, ve apenas ahí
0: Muy
1: la.
0: adulto, y
1: Sí.
0: claro.
1: Y creo que está bien que se pueda regular porque muchas cosas se puede evitar también. Por un lado, si sí sabes usar el teléfono de esta maravilla de profesor, pero
0: Porque
1: nadie
0: dijo
1: pudo
0: también,
1: bañar
0: además,
1: ahí
0: Edgar.
1: o perjudicar ahí esta.
0: Claro. Dijo también, enfatizó la necesidad de poner límite frente al deterioro de la convivencia escolar. Esa adicción tecnológica que hay hoy en día, en términos de valores, hace de que nosotros consideremos pertinente que se restringe el uso en las instituciones. Señaló que cuando el profesor dice vamos a utilizar para esta asignatura, para desarrollar tal contenido, tal materia, se aplaude. Pero tener en los recreos, por ejemplo, como permitía la resolución anterior, empezar a enviarse mensajes, amenazarse entre grupos por diversos motivos, no habla bien en términos de valores expresos.
1: Exactamente, ellos no están todavía preparados para muchas cosas.
0: Totalmente. Muy
1: Sí.
0: de acuerdo por la iniciativa, por el proyecto, y ojalá que esto pronto también se pueda implementar en nuestros colegios y escuelas. Exactamente. 45 de

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2: Media altura, ella se ve.
1: Aquí en la tarde de la radio. A pesar de lo que digo, te ya viene.
0: La vueltita.
2: Gente de Pedro Juan Caballero.
1: La gente de Pedro Juan Caballero.
2: Toda la gente de Belén.
1: La gente de Du Brasil.
2: Patronales de Mo 2026.
1: Yapulaque.
0: Yacuchuque.
1: A esa Marisa, oye, lo que más va a ir.
0: Marisa.
1: Oye, ole ahí, oye, que se dan 10.
0: Me gustan mucho estos temas, por ejemplo.
1: Opulacuaja. Vamos, te de nada, te iba a ir a ti, oye, lo que hay.
0: De la arena.
1: 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Alguna de las presentaciones del grupo Hechizos de Amor. 48 minutos de la hora 16 en la República del Paraguay. 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
0: 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Y cartelera, que nos vamos nosotros.
1: 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Y mañana nos estamos yendo. La
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0: Exactamente.
1: Bueno, nosotros nos vamos yendo. Ya enseguida con ustedes también, fiesta folclórica campesina, ya fortalecían mañana de tradición, ya en Bate Eva, junto a don Carlos Dávalos. Muchas gracias. Hasta el próximo lunes.

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Jueza revela las claves de la condena a Hernán Rivas, testigo, eso es certificados y registros, eso es, ya, pues hoy tú estás ahí la vaina, hoy tú estás ahí, te va a escuchar ese testigo falso. La jueza María Fernanda García de Zúñiga, que integró el tribunal de sentencia que condenó a Hernán Rivas y a 8 años de cárcel por ser título falso como abogado. Señaló que un cúmulo de hechos como su falta de verdad y la ausencia de respaldo documental sobre su formación terciaria en Oshue pesaron a favor de su condena. La ya fallé, amigo. O sea, ese pico a lo llevo una Oshue, o sea, con mi taipa, a la billetera y sin. Hago y suerte, voy a ese pico la hora, coge respaldo político antes ahí con los hoy quema, hay bombo, yo la voy a tú vas hablando y quién ahí se va a ver, se la voy a pegar la y tal, y voy a burro y ahí vamos en gay, vea. 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Aliana y Carte posan hecho junto para limar la esperanza antes de las municipales. Y sí, vean las allá, me la político con pensando. Entonces yo digo, yo digo, este, o pega tu ño tumba, o pego yo ya. Vean, pecha la política, la llana está, me lo meta. El motivo, video hecho viene de una madre para salvar a su fiel amigo de Ayahuayna y el amor no alcanza para pagarle. ¿Seguro? Sí, porque ya ni más me han ido pagando, entonces lo pagan de ahí, vamos, voy a ir a esconder, y ya no, ¿dónde monta jamás? Bueno, cruzada de Catiamba, Ejeina contra arriba, una denuncia que terminó con su salida del Senado. Y

Oh, pero me ya puedo ya homo. Va es Hernán Riva que de parte, ¿eh? Y macho o no macho, que va es o cuñaco ahí y socio. 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Hoy ya tu cupé, otro momento, ah, se llama Licela y oreja, ve, y problema hoy, oreja, oigo, y eso. Primera ola de calor hecho de la primavera. ¿Cómo estará el ambiente durante el fin de semana? Largo, allá van, ¿sí? Acumular. Todas estas acusas no hayan bajado por ahí, el lunes por ahí, y que ya no hayan bajado por ahí, ya no hayan bajado por ahí. La búsqueda de los restos de la mano derecha de Easter Martin Bormann estuvo enterrado en Ita. Igual también no sabe. ¿Cómo voy a decir que si lo hago allí en día? ¿Otopa que tengo emoción? ¿Otopa? Qué barro, o sea, hoy pido yo, hoy, pupa, hoy, pero tenía un diestego y poño, otro gendarme, bueno, pues yo, vamos a la mí. Riva jugó como miembro del género y se vaya en el desempeño de 96 jueces y fiscales. Un botado y país, 96 jueces y fiscales. Aba ellos me dan dos pillamos, ahí va, ahí sigo la piche, te ves ahí, pero es burro y es guardado casi ahí. Miembro del gen descarta a ellos de Runilda, Miembro de gen allá, descarta. Nulidad tengo si ves ahí, allá va. Automático, estimática, automática allá va. Resolución tras condena de arriba. Ne mandó a que se le corría la y capo y te iba y en llegada dos homos a la 8 años. Dos homos, ajá. Oye, yo te como yo era 5 años, me llamo, se daba 5, me llamo, iba a ley, yo 4 para acá. 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Fiscala destaca y sube coraje y valentía, guau, en el caso de Riva y revela obstáculos en la investigación. ¿Qué hay detrás de los atentados hechos y robo y candidatos municipales? Estaba ya esa mía, ya 20 más y ya escuché, ya salón está, ya se ve allá. Bueno, insisten ellos y en salida de Carvalho. Y, o sea que es integrante del directorio del Banco Nacional de Fomento. Banco es CP. Allá va. Pero se llama Cocrimine. A tome 3 adendas y no se ve. Pretenden, allá va. Pretenden. A inundación de demanda. Qué barba. Asunción Ediles y Chue Colorados. Recibido. Cómo roquear dar allá por funcionarios que quieren aumento de beneficio. O imante a mí. Y con el copa también es político, porque ve cuál anda y que ve, porque no va a poseer este, porque ya no quiere trabajar. La lastimosa, va, el copa también es la misma, y la mejor, pero allá va, y el copa de la ciudad. Ahí está ahí mi droga y droga, uja, cuidado, me ha pillado la droga, o pamba, el eco que está así, alguna vez, o pamba, ya, en el móvil, otro para este, que le da un pan. 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Bueno, profanan, hice un ataúd en el cementerio de Coronel Bogado. Pesha. Pago y no lo mitad, ya jugué, ordenan el traslado de sobrina de Lalo Gómez al comple. Bueno, festival del licor para deleitarse. Pésela durante el largo fin de semana. Este artista, pues, juega esa

y cine, mi hora de devolver lleve Asunción, vende. Y por ahí, mi amigo, cosa histórica allá, mi amigo, llega Asunción, ve cine, o llega la Maguari, allá. 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Y te gote, o sea, te gote. Asunción a 500 construcciones de la memoria sobre la obra de Cecilia Enciso y Amorina Viladeusau. Ay, pepete. En la buena y en la mala, la emotiva promesa de Antonio en la boda comunitaria de Misiones. Esta vez momenta, güey. Ay, pues, puta, se llama, ay, pemenda. Sí, bueno, pemenda. Ya pemendaba, güey. Ya decía, hoy va a hablar a ti mismo. Ya aprovechaba. Qué bárbaro, ya. Caso APA. Jugado fija audiencia para medida cautelares de 4 directivos imputados. Pero dice a bebé la APA, me hace, ay, me te llego la sinvergüenza, y me hace, siempre voy a bebé APA, arema, pero soy cosa, arema, hija, bebé, a ver sinvergüenza. 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Para mí. Paraguay pisa fuerte en San Sebastián, dice, con Narciso el filme, dice, sobre el autoritarismo y la libertad. 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Nos guarde de estos doctores sin título. Solo en Paraguay pasa, ¿cierto? Pasa eso en Paraguay, compañero. Ya me voy a decir ahí. 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

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Las 5:22 minutos, señores. Ahora, señores, ¿cómo aprender más? Gracias, le digo hoy. Nos saluda a la gente de Tacuatipotí, calle 20, algo así. Familia Urdieta, ya no en tu bebé. En Santa Librada. Familia. No se manda, de Villalba, manchada, Todos los amigos de la zona norte del país, amigos. PM, Guaná, Concepción, Loreto, Chaco, Paraguay. Pero cáganle la mensaje a la mitad al 0972-0976-814-116. Fíjate, deseante. 42.420, Radio Buena Campana, en Facebook. Sí, señor, puede serlo, mitad. 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Ya está, ya. 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

da, Mende López será, de estar ocupado será. Ahora era famoso en aquella época allá. Grande músico paraguayo. Ahora gozaba que el mundo y tiempo será allá. Oh, pura jipona. Jaeco, glorioso era para el pueblo paraguayo allá. Mende López, veo arpa puro rico, a ver, y está un subasú.

que Gonzalo Velar. Daré un mano a ver, amigo, sea amigo, vea, estamos y cual cargo se sea. Ángel González Velar, mano, que a los 52 años será. 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Adelante. 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

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A ver, ahí te digo. Veis a Nango, allá, ¿eh? 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Andando este, voy a eso ya. Eso era, o sea, ¿eh? Ah, este hijo, o sea, la ñanga de coja, voy a bueno. O será, que gusta ya. Bueno, gracias, licenciado Alder González, será. Eso era, ya, ¿eh? A cuál será, ya se me va a ver, qué tal, aunque no. Bueno, ¿a qué hora pico será? Algo que ahora mismo está en la radio, ¿eh? Avísame. Bueno, a favor, pues ya puedo mandar ya el problema ya. 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A para más, ya para la mitad, es concejal departamental, abogado, ya llévale cuádese. 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

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Municipal, sí señor. Vaya Gato Cubilaya, allá, de Junta Departamental, Gato Yane Coimayo. No, pero ya tenemos un ingeniero, es concejal departamental ahí, Antonio López Irala. Y ande Iruyanga de Cojara, Francisco González Coronel, Puerto Orquesteño, saludando a los queridos amigos de allí, Coamo, y allá. A don Francisco González Coronel, año enemigo, el candidato José Villar, a bueno, de ahí nada, ya. Yo pienso, vos qué estás pensando, será. No, ni qué pensar, Pucute. Yo pienso lo mismo, doctor Elvio Arévalo. Bate con todo, nada. Tengo que jugar con ella, ya, intendente lo mismo, 2026-31, ya un agente, ya una semana de más, ya yo voy a estar, güey. A ver, ya, ha mandado doctor, ya, mi lente y pa' hoy, entonces, más chamo ataco, que haya el boludo. La felicidades, amigo. Hay cuáles recorrer, licenciado Nilda Florenciano, 1. Moco y Jabe, opción 2, y el licenciado Arantasio Ortiz, pa' hijo, igual. Ja, ya el COVID tiene lo mitad comentarista, ¿eh? Cuál tu licenciado Axel Jiménez, opción 2, opción 3, opción 3, opción 5, la licenciada Eugenia García de Casco. ¿Cómo está, señora? Opción 7, licenciado Jorge Barrio. Opa, que ya, oye, pedimos hoy. Algo cuipa, hoy, mita, igual, Jorge Barrio, allá, ¿eh? Opción 9, ya de Colombia, está en el ingeniero Lailao Cubilla. Opción 10, ya de Fabio Valenzuela, abogado. Abogado íntima, allá, allá. 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Mano, no hay por ahí problema, llevan, ¿eh? Ya era. Sí, señor. 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Ya yo tomo de acuerdo bien. Ah, pecho y no lo mitad, llevan, ¿eh? Pero ya no hay problema, y te dije, ya no hay problema, y poco mío, ya ven, porque hay choto. 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Va, y güey, ya de la opción 11. Licenciado Ocar Medina, lo invitado, voy a dar mensaje a todos los compañeros coloradistas, norteños, orquesteños, a todos ellos, candidato a concejal y...

a una reunión de organizaciones de jóvenes y coordinadores. Epa, Sergio Carrillo, intendente. Lista 1, opción 11. Oscar Medina, licenciado. Ya, el lunes 28 de septiembre, mi Juan Pablo de Cota. De Cota Reunión Basura, en la mitad, hora 19:30, hora jóvenes. Allá, lugar, domicilio del candidato, junto, si podemos. Ya, ya debe tiparte allá. Por otra parte, invitación, lanzamiento oficial de la candidatura de a concejal municipal Oscar Medina. Opción 11. ¿Cuál lo mito y cotas han invitado a Petit? Imagina la gente allá, Oscar. Sergio Carrillo ni igual lo está. Ya es más hoy. Bueno, ahí que tú estás más que ya le debe colocar, te lo vamos en vaya. Anda ya, anda ya, igual la. Ya y también te da la pechuta para no hacer, porque yo no daña, me da tiempo allá, me da tiempo. Está bien, va, está bien, amigo. Apecha con el asunto. Yo, opción 4, ingeniero. Para mí está Villalba Carapé, Villalba Duarte será. Epa, va a ir a asesor yo. Ingeniero Villalba Duarte mantendrá la solución allá. Cuando lo mitad, opción 4, lista 1, por Sergio Carrilla. Le mandó a Cristino Villalba, ya va a añadir a Villa Campesino. Ahí, ahí, como, un año de motivo ahí, voy lo mismo. A la nemotita o sea avisada, allá. Bye bye, Ina. 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Ya no me voy a Ina, de suero. Don Ocampo, un abrazo para vos, mi amiga, y cuadras en los cactos de allá. Inmaculada. 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Partido, yo creo, ya hasta ti, ahí lo invita Miguel Ferreira, ingeniero Miguel Ferreira, candidato a concejal 2026-31. Alianza junto por orquestas, amigo. Ven, mando. 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Emprendedor, ya, ¿verdad? 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Opción 2, lo mitad, lista 10, ingeniero Miguel Ferreira. 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

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Categoría, me te digo, esa es más gente trata por la intriga, cuidado, mandé. No hay ningún problema, la gente pide, ahí me de pide, y me de ñando y este voy, gente de Loria. 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Pagaban día en descuenta, y pepe, no hay problema, Y empezando algo. 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Por el problema ya. Ya jacó de señaína. Ya Fernando Escribano, concejal municipal, la mitad. Por Orqueta, lista 2, opción 4. Fernando Escribano. Te coge esta escribima, ya. Tengo escribima, Escribano. Sí, señor. Tengo ahí de socio. Alfredo Panza. Ahí se va a llegar don Alfredo. Diga, tú veías, ya sea. 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José Villalba, va a lista 1, opción 2. Está doctor veterinario José Villalba, candidato. ¿Cuándo es la niña opción? Opción 2, doctor José Villalba, doctor veterinario. En Villacó, doctora veterinaria. Ahí por el problema, me llamo y por allá, opción 2, por Sergio, con Sergio Carrillo allá, sí señor. Hoy por allá.

¿Cómo te va, Sera? 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Ahí, pues, problema, va a vender saludos, vamos a ver, vamos para allá, y vivo Juan José Martínez, a los países, saludos, allá. Danilao va que va a ser compañero, lista, 15, opción 2, amigo, es Danilao va que ya te iba, igual, ya te iba, ya. Y que también es ahí, chico, acuerdo guaraní, amigo, cuá. 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Calle Belleza, ahí la vez jugado, se me iba a capel lento y me iba a fuerte. 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Mía? No problema, a llevar. 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Bueno, 8 minutos y yo, faltate con vos, ¿ah? Chavio, ese reloj, la puta 2 minutos de más hora. 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

Pero por lo menos vaya sorteada. Es muy importante la gente que ya cumplí por la vivienda de ella, pues güey. 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Ya, enero voy a sortear, ya yo voy a, ya con tiempo de 3 meses, entonces ya yo voy a poner la mitad, a ver, número, pero voy a avisar, mira, con la mitad, tin, tan, ya termina, vete, voy a campana y mira la mitad, me va a chocar, con el poco, se iba a visito. 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

Va, te acuerdas de Luisito, o sea, ayer llegaba hasta Pampa, será, pues. 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
1: Con mucha gana, con muchas ganas, con mucho ánimo. Le saludamos a toda la gente que nos está escuchando por Radio Ura Campana, también en nuestro TikTok en vivo estamos hoy. Anastasio, buenas tardes.
2: Buenas tardes, compañera Dilda. Decía que estamos... Este es el penúltimo programa, ¿no?
1: Penúltimo programa.
2: Ya, ahí está. Se acerca todito, todo. Nuestro saludo para la gente que nos escucha, que nos sigue. Entonces, hoy estamos aquí con la compañera Nilda, la candidata de la lista 6, opción 1. Está presente aquí con ustedes por Radio Huera Campana. Buenas tardes.
1: Tenemos hoy un mensaje importantísimo de Orerendujara. ABI Orere Shahara hoy va conectado en esta hora. Las elecciones en Paraguay. Peape oportunidad ya huerecoba y que nos vaya como pueblo, como ciudadano, ñañe manifesta. Pea el 4 de octubre otoca tañandebe ya lejijangua a un nuevo administrador en la municipalidad y 12 concejales que tienen que trabajar al lado del pueblo, para el pueblo, haciendo entonces control y rindiendo cuentas también a la ciudadanía. De 10 orqueteños, solamente suelen votar 5 orqueteños. Si todos nosotros nos pusiéramos de acuerdo en Anastasio, el 99% de no ir a votar, PTIN ya pegó vota a o legitimata coaco proceso. A optata PTI nueva elección. Entonces, ¿qué es lo que pasa? ¿Qué pasa con nuestros 32.000 votantes que tenemos en la zona de Orqueta? Saietereigo yaja ya vota. Japeojoa o vota, ojo o vota un porcentaje porque hoy comprometido la y voto por una promesa. Otro porcentaje, ojo, vota, porque JAPA y partido gua.

0: 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Entonces, cuaco propuesta Orero Huerúa como Movimiento Ciudadano JAEP, ánimo, ya jajanua, ya vota. Moopa oime peñane 50% del ciudadano que está cansado del mismo sistema político. Moopa oime peñane ciudadano ojecaba realmente que por fin se haga bien las cosas en la política. A niña ne kangu, a niña ñesu, a niña ñe rendí ante las injusticias. Porque mientras haya gente que quiera hacer el bien, siempre va a haber esperanza. Lista 6, opción 1, lista 6, opción 2, opción 3, opción 12. Ya huereco en esta oportunidad que no estamos representando a los partidos tradicionales, sino que representamos genuinamente la necesidad que tiene Orqueta de tener una mejor administración, de tener una administración transparente y de hacer por la ciudadanía lo que la ciudadanía necesita que se haga por ella. Jaco campaña política allá, jeta y tereiros en la necesidad de la gente. Entonces, va ella upea la ña solución ambata. 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
1: Compañera Nilda, se me mandó algo, ña ñaña coangangua, ñañe puruna monguare, ñande, ña instala, ña lanza, como invento, yo pienso orquetape. Erea cuende en una oportunidad orenigo la partido colorado gua jala partido liberal gua o ya poporan vague las enviapona hoy en día, hoy en esta contienda electoral oreno lo planteamos a la movimiento 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Y ande Orqueta Pepico y Catuya Huereco. A la ciudadanía misma, el electorado mismo, la comunidad, responde Yandebe. Esta itereimba es ofertaña mejora. Esta itereimba es ofertaña cambia. Porque Yareco en una situación muy deplorable. Y la gente japea. Cada día obrero ñandú y ya se y mi ciudad ya esa más situación de camino, situación de los productores, una vulnerabilidad demasiado triste la vivía en la ciudadanía porque tenía a operar y ñañeja anda ya que te viró de Icatuipa ñandeco ña mejora Icatuipa ña cambia pero la cambio vos supone que tenía desafío tu y te iba es una palabra demasiado profunda, demasiado fuerte va a porque ustedes han de desafiar al orqueteño ya participado. Si a ese cueste día, compañera al electorado orqueteño, la solución da hemos ahí el 4 de octubre ya pues están deroga. Vean, va a no solucionamos ahí. Atender a veces a lo mejor a compartir con el electorado. Si en Guanajuato no hay sentido y las ayudó a votar. Está increíble, se más a votar. Ah, no responden o se ve la cebotore guaré ningún beneficio. Entonces, viro, pama la yaja ya botaje y no la orqueteño. Ah, pues tata ceroga, me va a ir. Ah, pues ahora se ha hecho este día. Ya no piensa, mina. Desde el movimiento yo pienso, ya Yapokuri y compañera, pete un diagnóstico de cómo se maneja el electorado orqueteño cada elección. Cómo participa el electorado orqueteño en cada elección. Vea, pero característica particular de la orquesteño, ya descubrí que ya ser muy bebé, ya po,

0: ñande ñe porandú, ñande ñe mongueta con la gente. Jayarecope tiene estadística. Eres agüey chamandé, Gina. 50% del electorado ni cuando votáis, porque de lo empadronado ya recuerdo. Entonces podemos decir que Andrés Aguichaina, de cada 10 orqueteños que puede votar, 5 nomás viene a votar. Y ese 5 que suele venir a votar, el 50%, estamos hablando, oye, dividí, compañera, en 3 bloques. Vete y bloques a E. Pero Juan o votáis y partido, porque y partido mantengo ganaban. Liberal o colorado le mandé a Juan Botá porque ocupado ganaban. Y andé y pareció vulgarmente, pero inclusive ya cururú y peñamos corbata. A lo mismo de J. Botá, ese porque y partido donde o ganaban. 10% del electorado, upe y soñimo, es una compañera. Peaja el diagnóstico y andé ya cuá. 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Cuando solucionáis, curi, y na, a los dos partidos tradicionales la y situación, mi siete de ima, upe ahí. Ya se gana otra estrategia, ve y se peñamos cuenta del electorado. Ja, UPP, como inglés y que IPTI, sistema EVA, el prebendarismo o cambio de algunos favores políticos. Japeango, 20% del electorado, ojo, vota UPE, vale.
1: Pe promesa política, re, pe promesa. Puesto de trabajo, re.
0: Vamos a entrar también de la yuja, algo ya profesional, más vamos a meter de puesto de trabajo, o si no, tú directamente, te inviertes y nada, 100 mil, nada, 200 mil, ya vota, vale. Entonces, 20% del electorado. ¿Cuánto estamos teniendo entonces? Sumado los 10%. 30% del electorado. Vea sí o sí o mongueji los partidos tradicionales. Pero faltaña debe tener 20% de amigos. Ojo a votar, Yipi.
1: Ojo a votar conscientemente.
0: Eso, ahí está, el electorado consciente. Va, ese upe ojo a votar, upe ojo a inyejegui. Oye, me ingresó en va a ver. Inclusive, oye, yegure, ingresó en va o sentí que hay apetín desafío, hay apetín compromiso, hay apetín responsabilidad como ciudadanos responsables o votar en el día de. Pero mare ojo votar busca el menos peor
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0: ahí está vamos a pope catuje y pero al fin y al cabo a votar y está con ese partido guaremba darse convence para ir a mochepe a votar y está mandando ese porco daré coiningo la opción. Pepe con esa compañera allí vía incluir palabras a Eva coanga o pa upeape excusa con el distrito de orqueta pe. Porque inclusive por primera vez prácticamente en el distrito de orqueta oñe presentaña de inapete opción real independiente o depende un espacio donde estamos llamados todos los orqueteños de diferentes sectores de la sociedad y catuanguaisa ni han de partido poin unje lleva ni han de idea poin unje a lo mejor ya yo ya participa siempre se ha esta iteraiba digo porque también hoy la ni han 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
1: El cambio tiene que empezar entonces desde el pueblo porque ñande yarecota el mismo resultado, ya no hubo decidir ñanderejé las mismas personas de siempre, movidos a interés político, movido bajo promesa, movido por color. Entonces, la desafío del cambio coan aite oí, no solamente en que nosotros, como yo pienso, ñapuá como ciudadano, ñañe presenta como candidato. Peja epeti, primer paso porque ome es opción a la gente. Pero la segundo paso es de que o guanape gente en do botabella ABI o yapó la diferencia porque coanga verdaderamente por primera vez orquetape oí PTI opción independiente PTI opción de cambio verdadero y es un cambio para bien se a garantizar como una persona que vive hace 38 años en Orqueta, genuinamente, que cada uno de mis compañeros y el líder que nosotros presentamos, el doctor Elvio Arevalos Dáspet, como candidato a intendente, ja, realmente una persona preparada, con sensibilidad hacia su pueblo y con un gran compromiso, porque pejente o me andepe y confianza pe y voluntad PABJE cada día más Uyupibe la ñane compromiso. Entonces, mucho más allá de que un político le quiera mentir a la gente, hoy en día la gente tiene que empezar a hacer ese cambio por una persona que sí verdaderamente su propia vida y trayectoria, Gembia Pocue, sea coherente.

0: y que realmente nos conozcan de cómo venimos nosotros trabajando. 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Entonces pea ja el compromiso ñande hueruba de pie jañande huerajata o agüeteri por muchos caminos a trabajar por Orqueta.
1: Muy bien, ya compañera, cuando esté na, oye, manejamos a pocos días de la elección, que el movimiento, yo pienso, ¿dónde está parado hoy? Y está parado donde realmente existe una posibilidad real de que nosotros podamos llegar al objetivo. Va, eres UPEA, apeado manejar la ciudadanía. UPEA ya es en la ñande, getape o quebranta, getape o torba la ñande, ñande proyecto, ñande instala vagina, o contienda electoral. Va, eres, porque ñande la ñande mongu, epáramo con orquesta, pela electoral, orquesteño, la partido y gatuya jugá 70 contra 30. 30% pega huele cogido los partidos tradicionales y poco upe. Pero hoy 20% mío guay y pio botán y na consciente. Upea o topado de opción real, hay que tu direcciona fácilmente su elección. Y que tu olegía. Ja upeo es una 50% todavía hoy y pi. Ja upea ya mongu éramos. 70 contra 30 ya jugaste la partida. O sea que movimiento, yo pienso, está consciente que existe una posibilidad real que este 4 de octubre va a haber una grata sorpresa en las elecciones municipales aquí en nuestro distrito. Porque pea ñandeña ñanduque, hay mucha aceptación, mucho fervor de parte de la gente, mucha esperanza y confianza en este movimiento. Ja, si es en dos putas, hay jaco vuelta a ver la gente de Taitere y jugar a ver o gusta o participar. Auto Moila y voto de confianza por la lista 6 y por los compañeros quienes estamos postulados para la Junta Municipal.
0: Algo importante dentro de esta campaña que nosotros hemos hecho, primeramente lo presenta a un buen candidato. Segundo, estamos esperando realmente ese 70% que se mueva, que venga, que piense, que decida. Y lo otro, Anastasio, que es muy importante, la permanencia en contacto con la gente. Doña Juana, don Raúl, don Rafael, ña María, ña Elsa, tanta gente que hemos conocido y escuchado en esta campaña. Dajaei opaba coape, hoy decía Axel Jiménez en la televisión, Orqueta no solamente te necesita para venir a votar, Orqueta te necesita hoy para hacer el desarrollo de esta zona. Hombres y mujeres para hacer el desarrollo, ya oima. Oima la candidato a intendente, el doctor Elvio Arevalos, oí la candidato a concejal, preparado, honesto. Japea y raro, la político apute bella topa, la político honesto. Pero ore trayectoria de vida, ore trabajo, oñe ore dejé. Ja, con mucha confianza, pero y chante voy en el sector privado, hoy nos ofrecemos para servir en el sector público. Ja, peixaite abeí, ñaño mocune uta, ñaño huerajata oñondive, ñaño mongueta pope, ñamba apo. Entonces son tres pasos importantes para que nos desarrollemos como persona humana, como sociedad. La participación, el acompañamiento mutuo. Ani que xerupí como concejal, ayer ya se añó gente. Ani que ya jupí Anastasia Ortiz como concejal, ayer ya xupé jaeño. Pea oñondive, barrio por barrio, comisión por comisión, ñambapoana, comité de productores, de emprendedores, juventud estudiosa, pe centro de estudiante, ñamongué, ñañomongueta, ñajecombo, jañambo participa, va epape solución a cada problema o iba. 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

0: 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Ña mopu, ña construí peteí cambio, porque ore añoreí, ore daore catupamo ay, no tenemos la capacidad humana para poder hacer realmente el cambio. Necesitamos de cada líder de la comunidad, en cada compañía, en cada productor, en los líderes emprendedores, los líderes estudiantes universitarios y de colegio, asociaciones. Entero betere y que tu mamá ya ñande, ñamba apoño ondive. Es un sueño muy grande donde la participación de la ciudadanía va a hacer que Orqueta florezca.
1: Compañera Nilda, hoy me di compromiso asumido por el movimiento Yo Pienso, y ese compromiso no es solamente de asumido por los candidatos a concejales ni tampoco nuestro candidato a intendente, sino de todo el equipo que conformamos el movimiento Yo Pienso. APAP compromiso que el electorado orqueteño o UA o votar por el movimiento Yo Pienso, y Janua, ayer pangonda votareía como movimiento. A ni Janua, ya arrepentí la moja de ese voto. APAP compromiso o acordar los mitad años y ver a ni que dañandete el electorado orqueteño, o pensar si no te iñandere el día de mañana. Ayer pangonda ya vira Ayujagüera confía como movimiento, porque realmente en este movimiento hay persona que me representa, que está cumpliendo conmigo el compromiso asumido. Realmente da ya huira en la bota Jagüera como movimiento.
0: Valió todito la pena, van a decir. La gente joven, la gente que se levanta este domingo 4 de octubre a venir a votar sin que sea hostigado, sin que sea induccionado a yepa, porque pe inducción al voto con oimígina y mañoso cojina paraguayo ñan hermano cuera co y mañoso jina anique ya es ya ñane dignidad o ya rebatañan de jehuí con mucha alegría, con mucha fuerza, con un gran convencimiento de que es momento de hacer el cambio, y nosotros somos la garantía de que un nuevo tiempo en la política llegó, de que una nueva era en donde los ciudadanos comprometidos, ciudadanos de bien, están para hacer por su comunidad lo que tantas generaciones de politiquería no ha hecho hasta el día de hoy. Entonces, nuestro compromiso es un compromiso personal, un compromiso de equipo, un compromiso desde nuestra familia para venir a hacer como orqueteños un gran papel. El mejor papel de nuestra vida es lo que nos estamos desafiando a hacer por amor a nuestra comunidad, a nuestra ciudad de Orqueta.
1: Finalmente, sea ahí, compañeras, a todo el electorado orqueteño, con quienes estuvimos conversando, por donde, y quienes están escuchándonos, a ese hecho que fuera, a mí que no puedo oportunidad de preguntar, porque participa Janua. Algo muy importante, porque cuando hay que tener en cuenta, estamos además la politiquero o arrebatañan desde guiñas de derecho. Pero peteimba es la cuan aite vende que a tu idea y cuello y vayan desde aquí a imaginar vayan de derecho, el derecho al sufragio, el derecho al voto, el derecho a elegir. 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Nadie te puede quitar tu derecho de ir a elegir. A ni quien no direccionan de güey, va a ver forma de derecho, güey, de cuajina. El voto hasta ahora es tuyo. Cada ciudadano, cada elector, su voto es suyo. Ja, eso decidiéramos voto para direccionata. 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A ni quien no permití más ve o arrebatar. 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
0: Somos el cambio ya llegó en Orqueta, la lista 6 entonces, peaja el acá.

0: cambio verdadero, un cambio que va a dar vida nueva a Orqueta, Pepe Ñamba Pota, Pepe Ñaimembaitema, Pepe Oimajeteiterei, productores, gente de cada barrio, de cada ciudad, que realmente es el tiempo de dar una vuelta a la página en la historia, a ni quiere puta fuera de esta historia bonita, de esta historia maravillosa que empezó en el corazón de uno ciudadano y que hoy está crecido, está fortalecido, está grande y está a punto de cambiar la realidad de la política, la realidad de los caminos, la realidad de las escuelas, de las plazas, de los niños, de los jóvenes, a través de tu voto, la oportunidad de trabajar juntos. Única oportunidad que tenemos este 2026 en la ciudad de Orqueta.
1: Yo pienso, tú piensas.
0: Orqueta decide.
1: Muy bien.
0: Buenas tardes.

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1: 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Sí, vamos a ver si es mi apolo, ¿verdad? Tu paja y su dañandero bastante lo vete, a ver, amigo. Ya, a este tengo, amigo. No hay polla. Y ahí anda usted, ¿verdad? Entonces, amigo, esta peja está por ahí, también de cuerpo por ahí. Cogéramos. Ya ande, ya las has tomado. Hoy, pues, está más bien. Veis, y ya yo tomo datos. A ver, mira. Muchas gracias. Pero ya me decía por aquí, por la

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0: 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Damos apertura a nuestra labor informativa con los datos del tiempo. Tenemos el cielo escasamente nublado, vientos del norte, una temperatura de 29 grados y un porcentaje de humedad del 62%. Titulares. La directora del Colegio Nacional Jorge Sebastián Miranda, licenciada Estelvina Godoy, se refirió a las labores que realizan en estos últimos meses del año lectivo 2026. El concejal municipal de Urquiza, Alcide Jiménez, cuestiona a la intendenta Norma Jiménez por varias irregularidades. El dirigente de la FNC, Basilio Barúa, afirmó que el cartismo está en crisis para desviar al pueblo de la realidad política del país. El supervisor pedagógico Wilson Vázquez destaca la capacitación en evaluación educativa. Estos y otros temas luego de la siguiente pausa.
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0: El desarrollo de las noticias. Teniendo en cuenta que se aproximan los últimos meses del año lectivo 2026, la directora del Colegio Nacional Jorge Sebastián Miranda de Urquiza, licenciada Estelvina Godoy, informó que realizaron ayer la proyección de una película relacionada con el costo del pasaje, trata de personas y abuso sexual de infantes y adolescentes. Por otra parte, dijo que la institución que ella dirige necesita de la reparación de un pabellón con varias aulas, la instalación del vallado perimetral del polideportivo que debe culminar con el techado en el marco del programa TAPE. También indicó que el colegio necesita de una suma de 2.000 millones de guaraníes para esas obras y respondiendo a otras preguntas, dijo esto.
2: Y mira que ya este mes estuvimos cargadísimos de muchas actividades con relación a los festejos del Día de la Juventud. Ayer tuvimos una proyección cinematográfica en el colegio. Es el único colegio en el distrito de Urquiza que recibió esta visita de parte del Ministerio de Educación y Ciencias y del Ministerio de la Niñez y la Adolescencia, proyectando una película llamada El Precio del Pasaje, que es una obra, es un mediometraje a nivel nacional que se ha generado para crear concienciación y sensibilización con respecto a la trata de personas, el criadazgo y el abuso infantil y en adolescentes. Estuvieron visualizando alumnos a partir de 14 años de edad para adelante. A partir del primer curso de la media hasta el tercer curso, en los turnos mañana y tarde. También esta semana ya hemos completado los rubros faltantes que teníamos para los docentes del primer curso, área ciencias básicas, que este año tuvimos la apertura en febrero pasado. Este mes recién pudimos conseguir los rubros para las 174 horas cátedras que completamos y ya también solicitamos para el segundo curso de la media para el próximo año. Cabe recalcar también que la institución está siendo beneficiada con una reparación de 4 aulas que corresponden a un pabellón. Ese es con el proyecto, este programa llamado TAPE. Y eso se va a ejecutar ya en los próximos días. Esperamos, nuestra institución también será una de las sedes para estas elecciones municipales que se viene avecinando. Y posterior a eso ya vamos a ver evacuar a nuestros estudiantes en otro lugar para que podamos proceder al destechado de nuestras salas de

0: Hace que corresponden a un pabellón un poquito viejo ya. Siempre estamos detrás de esa construcción del polideportivo, en realidad a través de la comunidad educativa, el apoyo de los padres y otros sectores. Hemos hecho el vallado perimetral el año pasado. Este año no pudimos hacer nada por falta de recursos. Pero estamos soñando, justamente estaba yo hablando con el arquitecto sobre el programa TAPE y me decía que en fases ellos estarían ayudándonos para mejorar la parte de infraestructura, porque para el próximo año ya vamos a necesitar por lo menos la construcción de un nuevo pabellón, mínimamente con 3 salas de clase y baño sexado. Nuestra población estudiantil, pues, es muy numerosa y cada año tenemos más alumnos. Por un lado, eso es un beneficio, ¿verdad? Y por otro lado, también cuando hay cantidad de alumnos, también el espacio ya se está volviendo, digamos, reducido, ¿verdad? Y necesitamos ampliar nuestros espacios en cuanto a la parte edilicia. Siempre presentando notas de aquí para allá. En este mismo momento justamente estoy llegando a Asunción detrás de esos proyectos porque vengo gestionando directamente, hago por los canales correspondientes, pero siempre el Ministerio de Educación tiene el veredicto final, ¿verdad? Para estos proyectos porque son proyectos grandes que constituyen grandes inversiones. Y soñamos que más o menos 2.000 millones se pueda invertir en la parte de edilicia, en las construcciones, el resto de este año y a comienzos del próximo año. Eso es una meta, un objetivo que nosotros venimos persiguiendo y por los cuales los arquitectos, por ejemplo, me dicen que en fase se puede ir haciendo, ¿verdad? Porque sabemos bien de que el Colegio Nacional es el colegio con más cantidad de alumnos en el distrito de Horqueta. Yo creo que está posicionado como segundo lugar en el departamento de Concepción.
1: ¿Cuántos alumnos en total tienen?
0: Y 910 estuvimos matriculando, de los cuales ahora algunos se trasladaron y queda en 902 alumnos quienes van a culminar el año lectivo este año en el colegio.
1: O fue lo que había dicho la licenciada Estelvina Godoy. El concejal municipal de Horqueta, Alcide Jiménez, del ANR Colorado Ñetete, cuestiona la administración municipal de la intendente interina Norma Jiménez del PLRA porque no realizó obras de reparación de las calles de la ciudad y los caminos vecinales de la zona rural. También dijo que se evidencia el nepotismo en la municipalidad porque en la misma trabajan familiares de la intendente y, entre otras cosas al respecto, expresó lo siguiente.
2: Desde que asumió esta administración de la licenciada Norma Jiménez, yo no he visto, por lo menos, no he visto cambios, no he visto también progreso, no he visto por lo menos señales de que se quiera hacer algo y se quiera revertir la situación que estábamos pasando anteriormente. Entonces, fue lo que yo justamente manifesté ayer también y lo hice también en otros medios de comunicación. La vez pasada ya presenté una minuta referente a eso también. Ayer hubo recurrir tu mamá y ya, oye, conformable de comisión, oye, investiga a mi mamá, porque la nepotismo guayiguas ahí prohibido por ley allá de Catuí administradora pública prácticamente ahí o mengué pepe y familia cuera de Catuí o mengué hermano de Catuí o mengué joa y sobrino a Xeramonguaná o ameritada ahí en base a los indicios oye investiga a mí vea pa oye ya po tena pando oye ya po indañan de municipalidad porque muchas veces la oye manejáramos pepe institución de manera familiar. No siempre en beneficio de la ciudadanía, de la gente. Entonces, esas cosas, Gicua, por algo, penado por ley también. Y había presentado una minuta que, oye, Girapuri, PTI, comisión asesora, que tomamos ya revisado, estudiada, Arija, acuerdo, y yo dictamina para que se pueda hacer esa investigación.
1: ¿Qué dice en relación a los habitantes de las periferias de la ciudad, de otros barrios donde las calles están en mal estado?
2: Y la verdad, Freddy, que lastimosamente los barrios periféricos que nosotros llamamos hoy mi barrio, pero hay de ciudad mismo, de zona céntrica, ahí en el barrio Inmaculada, el barrio San Roque, el barrio Las Mercedes, y en total abandono realmente Oñeñandú y Pirinjá marginado ahí prácticamente de lo que es la atención de la municipalidad. No

0: solamente ahora, sino durante todo este periodo. A UPEA y Freddy Curie, ore sorprendese, particularmente se extrañaba, y porque la licenciada Norma estuvo como legisladora, oñanduma, esa para la pueblo, o reclamaba por lo menos esa atención en los barrios periféricos, para que irnos lejos, Sagrada Familia, Villa San Pedro, UPEA con Freddy intransitable, a 400 metros de la ruta asfaltada, UPEA con Madavendi, que sepa que no ni entendéis, no ni a nivelar, no ni cargáis, jala, presupuesto con siempre, oye, purupá, más de un año, oye, purú, 1.800 millones, 1.200 millones en combustible, sin embargo, ni entendéis ya de maquinaria, nunca el ejecutivo, en este caso, el que estuvo ni esta ahora, se ocupó por lo menos de poner y reparar las máquinas y que puedan realmente funcionar. Ya se con la máquina que era ocurrieron en la calle de un vapor con en valles y algo, pues tú me ves por lo menos y entiendes habrá necesidad. Entonces no hay voluntad, no se ve esa voluntad, y por eso lo que a mí me sorprende y me decepciona también, por una parte, la actitud que pasiva que está demostrando la actual administradora de turno con todo su equipo allá. Realmente, ante esa situación de abandono de los barrios periféricos, de muchas familias, yo creo que tienen la magnífica oportunidad en estas elecciones generales de ir a cambiar la historia. En el pueblo está tener la autoridad que se merece. Así vamos a ganar al pueblo con la posibilidad con el 4 de octubre masivamente de manera voluntaria o hoja y cuadro y votar, cochar y votar a la administradora, que tu mamá se vaya a entender la necesidad y que sepan que el distrito Orqueta no solamente termina, Freddy, en la zona céntrica, sino también en la zona rural de Campaña Guá, pero hoy cojina muy temo muy rico y producto lo acaba de vender Upeaco allá de Orqueta. Entonces el desarrollo tiene que llegar también en esa zona para que realmente podamos hablar de que estamos creciendo en la ciudad.
1: Fue lo que había dicho el concejal municipal Alcides Jiménez. El dirigente departamental de la Federación Nacional Campesina, FNC, Basil Barúa, dijo que el sector cartista se encuentra en crisis para desviar al pueblo de la realidad del país. Se indicó que el presidente de la República, Santiago Peña, se enriqueció durante este periodo y supera a Horacio Cartes. Barúa también señaló que los campesinos de la Federación Nacional Campesina continúan luchando para no perder sus tierras, pero afirmó que debido a que las autoridades del Ministerio de Agricultura y Ganadería no desarrollan proyectos de cultivos, algunas familias campesinas vendieron sus tierras y emigraron a las ciudades donde no existen fuentes de trabajo, y al referirse a esos inconvenientes expresó cuánto sigue.
2: Casi 14 años la decaída de Fernando Lugo, la del cartismo. Oye, talaña ne tame freija. Históricamente, primera vez, la cúpula del Partido Colorado, y crisis, güey. Y crisis, hija. Si vamos a hacer la crisis, güey, coja frey, güey, deja ahí la problema esencial de la comunidad, o sea, la problema esencial de la pueblo de la Orecoy, que hay solamente algunos negocios, güey, hay problemas, y güey, la. Y que tú vas a hacer una propaganda, hay que tú vas a hacer o confundir la gente, hombre, debía llegar la atención, ojo, y caí. Y que tú vas a hacer la ollita, la llegó, ojo, con el 4 de octubre, y caí, Freddy, y ojo, vengo la. Si vamos a hacer, claro, y te a ver la. Hemos hecho de Peña, la co. Casi 5 o 10 años de gobierno, ve. A ella, y dijo, y te de más carta, y guanga. A. Entre telos, y ahí, ve. A ella, Liana, a cartas, entonces. Va en la peña la o enriquece a su vez la a el hambre cero. Entonces, usted ve de la diferencia, güey, que ahí acuerda Freddy, más bien negocio de loico ahí que conoce a la pueblo y integra peare. 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Ahora veí como campesino, vaya Freddy, ahí la persecución por la tierra, la coge bebé, cuña, enduca y caray, el forjiño y sabral de la y declaración a casi 6 meses, vea la justicia o medio de salida allá. O sea, por ejemplo,

0: Las hay o patas a Freddy Pérez la carpa de resistencia o continuada la oinjame la crisis y el compañero por su tierra hoy está la ata compañero fuera porque las hay un año la problema hoy Freddy. Entonces la institución pertinente ya es a su vez la de Coiquel Cartimo con agente responsable de intergo a escuela o me empaqué aclaraciones y cuál es la diferente institución o ñañane está mejor la 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pueblo por ejemplo la institución con Frey nunca oíste no me había salido la pequeño productor. Ah, yo esa PT institución la llamo ICEA, primero IBR, 8 millones de hectáreas a entregar, como entregar yo, Inter o la campesina, va a ir, entregar políticos a militares, Inter, entregar 500.000 hectáreas, compañeros, a nivel nacional, lucha, ¿ve? Sacrificio, ¿ve? Pelea, ¿ve? A este día, ven, y a ti, o legalizar sobre todo, y con acaso alemán, pues, mira, Frey, veo mío, y pebe, a la acción, va a ser la CIR. Dejamos ahí la fecha, Frey. 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que está hija y compañero cuídala hoy pues tengo tajala o botas a la gente pues a jure o el 4 a sobre todo hoy pues tengo a la lista 10 a la opción 4 a sobre todo la intendencia oye pues tuvo Juan la 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amigos de Frey dentro de la Federación Nacional Campesina, este ya pero sostener, UPA, porque lo mitad y Yehegui o Guataja y Yehegui o fortalecer, freírla políticamente, UPA.
1: Fue lo que había expresado Basilio Barúa. 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
1: El supervisor de apoyo técnico pedagógico del área 01-01, doctor Wilson Vázquez, informó en estos días que desarrollan un programa de formación dirigido a actores educativos en el nivel territorio nacional. Dijo que la capacitación se desarrolla en el marco de la resolución número 895/2020 del Ministerio de Educación y Ciencias MEG, relacionada con la gestión de información de las evaluaciones educativas implementadas por el Instituto Nacional de Evaluación Educativa, y sobre ese programa, entre otras cosas, manifestó cuanto sigue.
2: Esta semana, el día miércoles específicamente, también tuvimos una actividad importantísima, que es la segunda jornada presencial sobre lo que es la evaluación del educador. Es importante aquí resaltar, señor Vigil, que nosotros por resolución tenemos 6 gestores educativos a nivel del distrito de Horqueta. Estoy hablando del distrito de Horqueta, no como supervisión de apoyo técnico pedagógico área 0101, sino más bien estoy hablando a nivel del distrito, porque en el distrito contamos con 6 supervisiones educativas, y cada supervisión tiene un referente que nosotros llamamos que forma parte de la red de la evaluación. Y asimismo también nuestro referente de la evaluación se estuvieron capacitando, y a partir de ahí también ellos tienen que volver a capacitar a los futuros evaluadores. Cabe mencionar que cada supervisión tiene 20 gestores educativos para el curso de la evaluación. Estamos contando con aproximadamente de 120 docentes, directivos, coordinadores, técnicos de las supervisiones que está realizando este curso. Este curso, señor Vigil, abarcaría el año 2026 y 2027. Están ya con el tercer módulo. Son módulos fundamentales, como por ejemplo la ética de la evaluación, asimismo también la importancia de la TIC en la evaluación. Y la vez pasada, que se estaba cerrando con esto, lo que sería la evaluación del educador. Son 5 módulos. En este 2026 ya se está desarrollando el tercer módulo. Y para 2027 nos quedaría el cuarto módulo, el quinto módulo.
3: El quinto módulo es el último.
2: Y se le están preparando a los, para que ellos sean evaluadores. Nosotros aproximadamente en el distrito de Horqueta vamos a estar teniendo 120 evaluadores. Y estos evaluadores seguramente que después van a estar también teniendo otro grupo, porque sabemos bien que la evaluación, muchas veces hablando de la evaluación, a veces hablamos también de la falencia a nivel educativo, de los resultados. Pero esta vez se está trabajando lo que sería la ética de la evaluación, por sobre todas las cosas, esos principios de la confidencialidad, del contexto. Asimismo también la forma de presentar una evaluación. Y justamente el módulo 3 se estuvo trabajando netamente lo que sería la evaluación del educador. Es muy importante también, señor Vigil, que se conozca un poquitito cuando hablamos de la autoevaluación del educador. Los propios docentes, los propios directivos, los propios coordinadores a veces se autoevalúan. Ellos ven un poquitito el trabajo que estuvo realizando, hace su autoevaluación. Luego de la autoevaluación también su jefe superior, ya sea el director, también le evalúa a los docentes, y después se trabaja lo que sería la sistematización. Entonces son cursos fundamentales que el Ministerio de Educación y Ciencia están también ofreciendo a todos los docentes, coordinadores, directores, equipo técnico de la supervisión. Es un espacio más bien, señor Vigil, de reflexión, y por sobre todas las cosas de ver la tarea educativa, y por sobre todas las cosas el día de mañana mejorar. Ellos van a ser evaluadores. Las universidades privadas es lo que se encargan de llevar adelante estos cursos. Estos cursos son netamente, digamos, asincrónica, o no

0: Nosotros llamamos también virtuales, pero también requiere un poquitito de 5 encuentros presenciales. Y ahora ya se hizo el segundo encuentro presencial en el distrito de Horqueta. Netamente un curso para docentes, para directivos, para coordinadores y para técnicos de las supervisiones. Ellos van a ser evaluadores, señor Vigil. Y estos evaluadores, porque sabemos bien también que los evaluadores son pilares fundamentales en el ámbito educativo. Y por sobre todas las cosas, ahora se están ellos preparando, se están formando, porque si es que vamos a hablar de evaluadores, aquí en Orquesta tenemos muy pocos que son realmente evaluadores, porque
1: Evaluadores.
0: eso requiere también, sí, porque eso requiere también un
1: Claro.
0: curso especial, una especialización. Entonces, ahora se están preparando nuestros docentes, nuestros coordinadores, nuestros técnicos y nuestros directores en este curso, porque este curso también, porque cada módulo también, señor Vigil, tiene varias tareas y se tiene que completar las tareas también para que ellos el día de mañana puedan acceder a lo que sería su certificado.
2: Por otra parte, el doctor Wilson Vázquez informó que realizan el trabajo interinstitucional entre el Ministerio de Educación y Ciencias MEC y el Ministerio de Salud Pública y Bienestar Social, MSPIBS, para promover el desarrollo integral de los niños y niñas a nivel inicial. Sostuvo que durante la jornada se abordará el tema de desarrollo infantil para apoyar el bienestar y el aprendizaje de los hijos, con énfasis en el crecimiento saludable, los cuidados esenciales y la importancia del acompañamiento de las familias. Y sobre esas actividades, dijo lo que a continuación emitimos.
0: Nosotros también tenemos una actividad importantísimo que viene a ser un convenio con el Ministerio de Educación y Ciencia y con el Ministerio de Salud Pública y Bienestar Social. Nosotros ayer como área supervisiva estuvimos visitando lo que sería la USF.
1: Vamos.
0: Estamos lo que sería USF de calle 13, asimismo también de Totora, asimismo también de Fulgencio Yegro, de calle 9, desarrollando con los padres, viene a ser el desarrollo infantil, es decir, cómo apoyar el bienestar y el aprendizaje de sus hijos. Y eso forma parte del plan operativo anual y también forma parte de los objetivos estratégicos institucionales. Una jornada taller dirigida a los padres de familia del nivel inicial, es decir, de jardín y de preescolar. Y el tema principal que se estaría trabajando con ellos viene a ser el desarrollo infantil, es decir, cómo apoyar el bienestar y el aprendizaje de los hijos. Entonces, lo que se busca con este, y decía también que forma parte del plan operativo anual y también de los objetivos estratégicos institucionales. ¿Y cuál viene a ser el propósito? Como usted había mencionado, es fortalecer la participación de la familia en el proceso educativo y promover acciones conjuntas que puedan favorecer el desarrollo integral de los niños y de las niñas. Ese es lo que buscamos, eso es lo que buscamos con esta jornada taller. ¿Y quién lo realiza? Los referentes o los responsables de USF. Por eso nosotros visitamos a las instituciones educativas y asimismo también a los directores de USF.
2: Fue lo que había dicho el doctor Wilson Vázquez. Una empresa denominada Vital realizará mañana viernes en el Salón Auditorio Municipal César Rubén Chango Rojas la presentación de proyectos de negocios para las personas interesadas en emprender un comercio para lograr ingresos económicos para sus familias. En expansión de la empresa denominada Vital Real, la licenciada Milce Ramírez informó que el acto se iniciará a las 18:30 horas y al brindar detalles sobre ese evento, entre otras cosas, dijo esto.
3: A todas las personas de Horqueta y alrededores, para una presentación, una oportunidad de ingresos reales, sostenibles, para alcanzar mayor bienestar para las personas y su familia. Este viernes 25 de septiembre invitamos a la presentación donde conocerás a una empresa que brinda una oportunidad de crecimiento personal y económico. Estarán presentes Derlis Ramoa, y la señora Sara González.

0: representante de la empresa Vital Health, quienes compartirán sus experiencias y contarán cómo podemos ser parte de esta oportunidad. El lugar va a ser el Salón de la Municipalidad de Horqueta, la recepción 18:30 horas, el inicio 19 horas, para confirmar al teléfono 0981-348-075. No te pierdas esta oportunidad de conocer algo que puede transformar tu manera de tener un ingreso. La invitación va para todas las personas que quieran conocer la oportunidad y tener un ingreso extra. Las personas interesadas solo deben decir que es invitada de la licenciada Emilce Benítez y la entrada es totalmente gratis. Solo necesito que las personas me confirmen al número que le pasé, que es el 81-348-075, para confirmar la asistencia. La empresa es una empresa internacional. Nosotros hacemos mercadeo en red y es invitar a todas las personas y que podamos conocer allí la oportunidad. Es una oportunidad para todas las personas que quieran tener un ingreso extra.
1: Fue lo que había expresado la licenciada Emilce Benítez. Referentes de la subcomisaría décima de la localidad de Capitán Jiménez informaron que ocurrió un supuesto hecho de lesión y daños materiales en un accidente de tránsito que fue el choque de un motociclista contra una camioneta ayer jueves aproximadamente a las 10 horas sobre la ruta PI-05 General Bernardino Caballero por exposición a peligro en el tránsito terrestre. En relación a ese percance, el compañero Osvaldo Vigil brindó lectura al reporte policial y manifestó cuanto sigue.
2: Policía Nacional del Departamento de Concepción, dice, su comisaría décima de Capitán Jiménez comunica sobre supuesto hecho de lesión y daños materiales en accidente de tránsito, choque motociclista contra camioneta, incautación de un biciclo por exposición al peligro en el tránsito terrestre, ocurrido el día de ayer jueves 24 de septiembre del 2026 a las 10 horas aproximadamente en el kilómetro 158 de la ruta PI-05 General Bernardino Caballero de la localidad de Capitán Jiménez, distrito de Horqueta, protagonizados por la camioneta de la marca Toyota modelo Hilux color plata año 2022, matrícula número AH0024, al mando de Roberto Fernández da Conceição, brasileño de 48 años de edad, domiciliado en la colonia Zapucay, con registro de conducir, y la motocicleta de la marca Star, modelo SK-125, color rojo, sin chapa, incautado, guiado por Benito Medina Ruiz, paraguayo soltero de 45 años de edad, domiciliado en la localidad de Capitán Jiménez, quien sufrió lesiones. Se tuvo conocimiento del hecho a través de una llamada telefónica recibida en la oficina de guardia. De inmediato, personal de patrulla a bordo del móvil 0100 se constituyó al sitio en donde se visualizó una persona tendida en la capa asfáltica a quien se identificó como Benito Medina, quien se encontraba al mando de la motocicleta ya detallada inicialmente, como así también la camioneta involucrada en el percance a cargo de Roberto Fernández da Conceição. Seguidamente se auxilió al motociclista Benito Medina Ruiz, quien presumiblemente se encontraba en estado etílico, hasta el hospital distrital de Horqueta, donde fue diagnosticado con escoriaciones en cara posterior de la pierna derecha y lesión anterior del antebrazo derecho, además con traumatismo y escoriaciones en región orbital derecha. Luego de su atención médica fue dado de alta por no revestir gravedad. Seguidamente se trasladaron a ambos conductores a la ciudad de Concepción para que personal de la patrulla caminera les practique la prueba de alcotest, dando como resultado a Benito Medina 1.048 ml positivo y al ciudadano Roberto Fernández 0.00 ml negativo. De las averiguaciones realizadas con el señor Benito, manifestó que se encontraba circulando sobre la ruta PI-05 General Bernardino Caballero.

0: Y al culminar nuestra labor informativa, vamos a dar a conocer el pronóstico del tiempo para mañana sábado, que indica que tendremos una temperatura mínima de 26 grados y la máxima será de 38 grados con cielo despejado. Hasta aquí en las noticias y por la atención, muchas gracias.
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